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2: Un pedacito de la historia negra, de la historia nuestra, caballero. Y dice así.

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Ya llegó el viernes, 21 de agosto del año 2026, amigos. Este es el día número 233 de este año, restando 132 días para que llegue el año 2027. Y recordándoles que hoy es un buen día para tener un buen día. Amigos, gracias por su preferencia. Gracias por su sintonía, gracias por esa amable y cálida compañía que me brindan cada mañana. Yo, en cambio, me comprometo a informar, orientar y entretener y tratar de poner una sonrisa tempranito en la mañana en sus caras. Amigos, el pensamiento en el día de hoy dice: se necesitan días malos para saber quién es familia, quién es amigo y quién es tu verdadero amor. En el santoral para el día de hoy, San Pío X, San Cicelo y San Baldwin. En las efemérides más importantes de la historia, un día como hoy, en 1567, falleció San Francisco de Sales. Este fue el creador de los salesianos, que están presentes en 132 países del mundo y están en los 5 continentes. Esta congregación está formada por más de 15.500 salesianos, y las labores básicas de ellos son la educación, las misiones y también la comunicación social. Por otra parte, en el año 1792 se usó por primera vez la guillotina. Eso fue en la Revolución Francesa. En 1856 se usaron las primeras estampillas de correo aquí en Estados Unidos. En 1959 Estados Unidos anexó a Hawái como estado. En el año 1988, Reagan creó el Día del Ciudadano Mayor. En el año 1936, nació Wilt Chamberlain. Ese ha sido uno de los jugadores de baloncesto más grandes de la historia. Wilt estableció 72 récords. Logró 32 partidos anotando 60 puntos o más. Dicho sea de paso, en un desafío, él logró anotar 100 puntos. Fue en un partido contra New York, eso fue en abril-marzo del año 1962. Y terminó la temporada esa con 4.029 puntos, la temporada 1961 y 62. Además, promedió más de 50 puntos por desafío en esa misma temporada. Para ser exacto, promedió 52.4 por cada desafío. Y logró 45 partidos anotando 50 puntos o más. Wilt Chamberlain, uno de los grandes, grandes, grandes de todos los tiempos. Por otro lado, en 1983 se estrenó el musical La Jaula de las Locas, eso fue en Broadway. En 1965 la nave Géminis 5 orbitó la Tierra 128 veces con 2 astronautas a bordo. Y en el año 1938 nació el cantante country y pop Kenny Rogers. Uno de los grandes. Kenny Rogers es bueno. Siempre, siempre, siempre fue bueno. Dicho sea de paso, tuvo la oportunidad de grabar, porque eran grandes amigos, junto a Lionel Messi. Y Lionel Messi lo llevó a él al pop y él llevó a Messi, no, Lionel Richie. Lionel Richie lo llevó a él a cantar pop y él llevó a Lionel Richie a cantar estilo country. Hay una canción que se llama You Decorated My Life. Bella. Tú engalanaste mi vida. Tú decoraste mi vida. En esta canción que van a escuchar un pedacito, pues habla de que mi vida era blanco y negro y llegaste tú. Y con lápices de colores cambiaste todo. Le pusiste música a mi vida y en cada nota se quedó en su lugar donde tenía que estar. Y después cualquier persona que me miraba podía distinguir el cambio que yo tenía. Ese tema lleva por título You Decorated My Life. Aquí la tienen.

0: Él dice, le pusiste música a mi vida, cada nota estaba en su lugar y luego todo el que me miraba la cara sabía que había un cambio en mí. Eso se llama amor. Pero él en una ocasión, la compañía, la casa disquera, le pidió hacer un disco muy especial. Y entonces para una de las canciones llamó a Lionel Richie. Lo llama, Lionel, mira, necesito grabar algo, estoy en Las Vegas, tengo un piano aquí en el cuarto, podemos hacer algo. Y Lionel Richie dice, yo no tengo tiempo. Dice, hay tanto para ti. O sea, no, es que no tengo tiempo de quedarme aquí, yo voy para allá. Fueron y se reunieron en Las Vegas. Pero entonces, aquel día como que no salió nada. Lo que salió fue la primera palabra. Lady. Da, da, da, da, da, aquel día. En otra ocasión se volvieron a reunir en Las Vegas y cuando están ahí, en ese brainstorming, rompiéndose la cabeza para sacar el tema, Lionel Richie le dice, tengo una urgencia de ir al baño. Se fue al inodoro y pasaba tiempo y no salía. Lionel Richie le toca la puerta, ¿estás vivo, Lionel? Kenny Rogers le dice, ¿estás vivo? Sí, sí, estoy vivo, pero dice, wow. Al ratito salió Lionel Richie con una canción compuesta. Y él dice, ¿qué forma de escribir? Tienes que ir a hacer popó para que te salga la inspiración. Y así fue que surgió la canción Lady. En esta ocasión les voy a poner un pedacito de esa canción, pero la versión al español de Kenny Rogers.
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La voz del maestrazo Kenny Rogers, que nació un día como hoy en 1938. Y aquí nos vamos a la onomástica para el día de hoy. Amigos, está de cumpleaños en el día de hoy Jim McMahon. Jim McMahon fue un quarterback del equipo de los Osos de Chicago que realmente tuvieron una época muy buena. Inclusive me acuerdo que llegaron a grabar un video musical ellos sobre el equipo. McMahon está cumpliendo 65 años en el día de hoy. También está de cumpleaños Maite Luna, la presentadora de televisión y radio. Ella trabajó aquí en la radio con nosotros y trabaja en Mega en la televisión. En una ocasión tenía un programa ella en la República Dominicana y entonces cuando la fueron a presentar dijo, y con ustedes, Marte Luna. Después ella le dijo al presentador, cuando pasó todo eso, yo no soy Marte Luna, soy Maite. Y dijo, yo pensé que era Marte, pero que los que ya no te decían Maite. Y dice, no, yo soy Maite Luna. También está de cumpleaños Kim Cattrall, la actriz de Police Academy, cumpliendo 73 años. Clarence William III. Esta fue la primera persona que yo vi en televisión con un afro, lo que llaman en Cuba un espendrú. Este señor formaba parte de un trío, que era un trío de jóvenes detectives, policías, muy buenos, muy buenos. Por eso se llama Mod Squad, Escuadra Moderna, porque los tres eran realmente muy modernos. Había una chica y habían dos varones. Uno de los varones era afroamericano, que es Clarence William III, que hoy está cumpliendo 87 años. También está de cumpleaños el hijo de Ana María y Pompi. Gilberto Santa Rosa cumple 64 años en el día de hoy. Aquí se los presento con este bello tema. Me fascina este tema, Un amor para la historia.

un amor para la historia, Gilberto el Caballero de la Salsa. Yo en Puerto Rico trabajaba en una emisora de nombre Radio Voz y Rolandito Sánchez estaba un día entrevistando a Gilberto. Le dice, todos los cantantes tienen un mote, tienen un sobrenombre, tienen un apellido, o más bien un apodo, y tú no tienes ninguno. Él le dijo, bueno, así es la vida, le dice Gilberto, dice, pero tú nunca has estado en droga, no hay líos de faldas contigo, no hay líos de alcohol contigo, tú eres un caballero, te vas a llamar el Caballero de la Salsa. Y allí en Radio Voz bautizaron a Gilbertito como el Caballero de la Salsa, un hombre que además de la carrera que ha hecho, pues tenemos que recordar que estuvo con Tommy Olivencia y especialmente la época en que estuvo con el gran maestro Mr. Afinque, Willy Rosario. De esa época tengo aquí el tema, Me Tienen Que Aceptar Tu Abuelo y Tu Papá.

Tenía la clave, me gané el cariño de tu abuela y tu mamá para que me ayuden con tu abuelo y tu papá Gilberto Santa Rosa, que en el día de hoy está cumpliendo 64 años. Amigos, también está de cumpleaños en el día de hoy Rigoberto Díaz. Este es el hijo de Úrsula, está cumpliendo 57 años. También Raquel Frometa, el hijo de Juanita, está de cumpleaños. Está celebrando cumpleaños toda esta semana mi gran amigo del Fontainebleau, Carlitos Mena, que cumplió 76 años. Pero si usted ve el dinamismo que tiene Carlitos, usted dice, tiene 40 años. Es así, es así. Y este próximo domingo, cumpleaños Lupita, la hija de mi gran amigo José. Ella cumple 26 años. Estuvo enfermita, estuvo bastante enferma. Recuerdo que me llamó José un día aquí y yo pedí oración por ella. Sus oraciones, como las mías, fueron escuchadas. Porque la oración es la fortaleza de los hombres y la debilidad de Dios. Así que tenemos que José está en aniversario de padre y su hija Lupita está cumpliendo 26 años. Así que enhorabuena, que les vaya de maravilla y que siga progresando en la salud. Mientras tanto, les recuerdo que usted que me escucha, si está de cumpleaños o si está de aniversario, usted sabe que desde aquí, desde lo más profundo del lado izquierdo de mi pecho, donde está mi corazón, les deseo muchas felicidades. De inmediato echamos un vistazo al tránsito y al tiempo. Al mismo tiempo, para hoy la temperatura máxima debe estar en 91 grados equivalentes a 33 grados centígrados, la humedad relativa 85%. Los vientos soplarán en componente del norte a razón de 7 millas por hora con cielos mayormente claros. La probabilidad de lluvia para el día de hoy es de un 50% y la temperatura mínima para mañana sábado en la madrugada, 80 grados equivalentes a 27 grados centígrados. El sol nos brinda esos primeros albores y rayitos dorados y rubios hoy a las 6:56 y se marcha. La puesta del sol está pautada para las 7:50. En este momento hay 83 grados en la gran ciudad del sol, Miami, equivalentes a 28 grados centígrados. Amigos, en nuestras carreteras, reporto brigadas de trabajo en la 836 Este con la avenida 17 del Noroeste, carril de la izquierda cerrado. Hay construcción en la I-595 Oeste con el marcador de millas número 1. Esto es en Davie y el carril de la izquierda está obstruyendo el tránsito. Hay una colisión en la I-95 Sur, marcador de millas número 61, al norte de Lantana Road. Y hay un semáforo sin luz en Bear Road con la avenida 127. Ya usted sabe, tiene que parar en cualquiera de las esquinas que usted esté conduciendo. Evite accidentes. Y hay trabajos en la 836 Oeste y la avenida 57 del Noroeste. Tres carriles de la derecha están cerrados. De aquí nos vamos a las noticias que hacen titulares para esta hora, que les llegan por una fina cortesía de Miami Lakes Medical Center, 305-621-8051. En las noticias que hacen titulares para esta hora, militares de 21 países de América se unen para un ejercicio multinacional militar organizado por Trump. Trump espera reunirse con Kim Jong-un en noviembre. El candidato izquierdista demócrata Abdul El Sayed pidió de forma indirecta apropiarse de las empresas privadas. ¡Agárrate, Tolentino! Ese es otro Fidel Castro. Letonia se cansó y ha comenzado a darle guerra a la inmigración legal. La inteligencia artificial no está siendo muy pedagógica para estudiantes jóvenes. El tráfico de anguilas en Europa está resultando tan lucrativo como el tráfico de cocaína. Ayer llegaron los primeros 20 deportados a Liberia. Se reduce el número de bariátricas y aumentan las inyecciones para reducir de peso. El senador Ted Cruz celebró la caída bursátil de Nike por endosar al movimiento woke. Y ayer hubo un sismo en Perú. Les tengo también los números de la Loto. Ayer en el Fantasy Five en la mañana, 6, 12, 14, 18 y 20. Y en la tarde, 3, 4, 19, 20 y 28. Pick 4 en la mañana, 7, 6, 5, 4. Y en la tarde, 5, 4, 8, 9. Pick 3 en la mañana, 4, 5, 2. Y en la tarde, 5, 1, 8. En titulares deportivos, hoy los Marlins chocan contra los Nacionales de Washington.
dejando a un lado la gran amistad. Mañana rivaliza Teófimo López contra Rolly Romero. Teófimo dice, no está a mi altura. El Inter de Miami lleva 4 partidos sin victorias y mañana se mide a Toronto. Mañana los Dolphins van contra los Gigantes de Nueva York. Hubo pelea en las prácticas. Tengo el calendario de la Liga Española, de la Liga de París y la Liga Premier. Dennis Rodman recibe oferta de Israel para seminarios en la técnica del rebote. Rafa Márquez busca al entrenador de porteros de Pep Guardiola para la selección nacional mexicana. Y Ronaldinho. Ronaldinho regresa al fútbol a la edad de 46 años. Seguimos con más. En esta ocasión nos vamos con Alexandre Pires y este bello tema que lleva por título Ámame. Esa voz peculiar que él tiene y que casi todos los brasileños la tienen. Una voz sencilla, calmada, algo que invita al romance. Lo escuchas en la Z mañana con tu amigo Chu Díaz, tu amigo de todos los días que te desea feliz viernes.

0: Ya llegó el viernes, viernes 21 de agosto del año 2026, restando 132 días para que llegue el año 2027 y recordándoles que hoy es un buen día para tener un buen día. Amigos, gracias por su preferencia, gracias por su sintonía, gracias por esa amable y cálida compañía que me brindan cada mañana. Y recordándoles que también es Viernes de la Caridad, Viernes de la Caridad. Y tenemos mucho que hacer, no solamente con los pordioseros y los desamparados aquí en la Florida, sino que también hay una serie de sismos. Primero Venezuela, luego se unió Colombia y ayer se unió Perú con un sismo de 7.2 grados en la escala de Richter. Así que vamos a sacar un dinerito de lo que cobremos hoy. Vamos a hacer donaciones para estas personas. Eso el Señor se lo va a multiplicar en salud y felicidad. De inmediato, cuando son las 4 y 26 minutos de la mañana, vamos a las noticias que hacen titulares para esta hora, que les llegan gracias al auspicio de Miami Lakes Medical Center, 305-621-8051. Amigos, el presidente Trump, y esto lo puede decir la persona que sea del partido que sea, está cambiando totalmente cómo debe pensar América Latina y no está dejando que se la roben los chinos y los rusos como estaba pasando. Ahora resulta que militares élite de 21 países de América se reunirán en Paraguay a partir de este lunes 24 hasta el viernes 28 de agosto para un ejercicio multinacional organizado por el Comando del Sur de Estados Unidos, que estará enfocado en operaciones tácticas y cooperación militar, que reunirá a delegados especiales de la región en un ejercicio multinacional. El anuncio se realizó en Asunción, Paraguay, durante una conferencia de prensa en el cuartel general del Comando de las Fuerzas Militares de Paraguay. Allí, las autoridades presentaron oficialmente el certamen y detallaron el alcance de la edición de este año, y el objetivo es optimizar la interoperatividad militar, y no solamente eso, sino las destrezas de combate de las fuerzas especiales que tiene cada país. Además, se busca consolidar la confianza y la respuesta coordinada ante amenazas comunes en el hemisferio. La conferencia de líderes incluye también mesas de trabajo y reuniones de altos mandos en defensa, uniéndose América Latina por la democracia. No es otra cosa, es así de sencillo. Por otra parte, el presidente Trump anunció que espera reunirse con Kim Jong-un, el dictador de Corea del Norte, antes de que termine el año, y afirmó que Corea del Norte posee 57 armas nucleares. Con esto hay que trabajar, porque este señor puede crear un caos a nivel mundial. Aunque yo creo que no tiene la fuerza que un malandro de estos necesita para crear el mal. Pero viene su hermana por ahí, que esa parece que se las trae, ¿eh? El mandatario pues hizo estas declaraciones en la Casa Blanca mientras defendía su relación con el líder norcoreano y una reducción de los ejercicios militares que se estaban llevando a cabo entre Corea del Sur y Estados Unidos. Trump indicó que planea verse con Kim posiblemente en noviembre durante una cumbre del Foro de Cooperación Económica, que es en el Asia-Pacífico, y esto va a ser en China. El anuncio coincidió con la orden de recortar los ejercicios junto a Corea del Sur, los cuales calificó de inapropiados, pero para este momento, ¿eh? Entonces, Kim Jong-un, que es la influente hermana del presidente Kim Jong-un, pues restó importancia a los gestos de Washington y señaló que no tiene conocimiento de comunicaciones recientes para concretar una cumbre y recalcó que la política hostil de Estados Unidos hacia su país se mantiene todavía sin cambios. Amigos, hay un candidato demócrata de izquierda que les he hablado mucho en este tiempo. Él ganó la nominación por el Partido Demócrata para el Senado en Michigan. Se llama Abdul El Sayed. Afirmó que quería ir un paso más allá con respecto al modelo que presentó Bernie Sanders del socialismo. Entonces dice que con relación a la propiedad pública de las grandes empresas de inteligencia artificial, Él dice que está abogando por algún tipo de sistema de control público. Control es la palabra que él usó. Eso es lo que busca controlar. El Sayed, exdirector de salud del condado de Wayne, construyó su campaña sobre propuestas como Medicare para todo, el fin de la ayuda militar a Israel y la reforma del financiamiento electoral. Le ponen un pedacito de pan en la mano a los demás y en la otra mano tienen un garrote para cuando vayan a coger el pan, darle en la mano. Eso es básicamente lo que está haciendo este señor. Eso es una realidad. Ahora bien, este señor que, como dije anteriormente, pues ganó las primarias demócratas para el Senado de Estados Unidos por Michigan, a principios de agosto confirmó el avance de las posturas más radicales dentro del Partido Demócrata, pero también eleva el riesgo de alienar a votantes moderados en un estado de Donald Trump y que lo ha generado, que vamos, que lo ha creado, sería lo más correcto decir, Donald Trump, que ganó por un estrecho margen en el 2024. Según informó Fox News, El Sayed no pidió de forma explícita que el estado se apropie de las empresas de inteligencia artificial. Sin embargo, habló de un control público mediante cargos públicos en los consejos de administración o un organismo de supervisión. Por un lado, ofrece Medicare para todos y en la otra mano, como dije, tiene el garrote para darle por la cabeza a los que creen en él. Y la insinuación de la apropiación de la empresa privada es enorme, señores. ¡Abre el ojo, Baldomero! ¡Abre el ojo! Mientras tanto, entrando en materia deportiva, señores, hoy se miden los Marlins contra los Nacionales de Washington. El número 3, que son los Marlins, y el número 4, que es el equipo de Washington. Los Marlins llevan 3 derrotas consecutivas y han ganado solamente 5 desafíos en los pasados 10. El equipo de Washington tiene una sola derrota en este momento. Y sin embargo, en los pasados 10 desafíos solamente han ganado 3. Siguiendo con otras informaciones, el Inter de Miami, que tiene 4 desafíos en victorias, busca revertir todo eso este próximo sábado cuando se enfrente a Toronto. 11 victorias, 6 empates, 3 derrotas para el Inter, que está en la segunda posición de la conferencia. Toronto, 4 victorias, 9 empates y 7 derrotas. Amigos, les tengo el calendario de distintas ligas. Primeramente, ayer el Rayo Vallecano en la Liga Española empató con Alavés. Se repartieron los puntos. Hoy va el Real Betis con la Real Sociedad. En la Liga Francesa, Marsella se enfrenta a Strasbourg. Y en la Liga Premier, Arsenal va contra Coventry. Señores, por otro lado, hay alguien que tiene muy buenas calificaciones como director técnico que se desarrolló en el Barcelona. Muchos creían que en determinado momento iba a asumir las riendas del equipo grande, pero no fue así. Pero ahora sí está en las riendas de la Selección Nacional de México. Ese Rafa Márquez que está buscando al entrenador de porteros de Pep Guardiola para unirlo al cuerpo técnico de la Selección Nacional de México, está haciendo muy bien las gestiones pre-Copa Mundial que sería para el 2030. Ustedes mantengan la sintonía que yo continúo con más aquí en la Z Mañana, mientras les deseo feliz Viernes Social y les recuerdo que hoy tengo, les regalo una reflexión y les resto una canción.
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llegó el viernes, fuera de esa camita. Si necesita una grúa para levantarse, le envío una Caterpillar que tenemos aquí que levanta en cuestión de segundos. Ya hoy es viernes 21 de agosto del año 2026, viernes de la caridad. Recuerde, saque un dinerito de lo que usted gana en el día de hoy para compartir con los necesitados. No necesariamente tiene que ser un pordiosero y una persona que esté desamparada. Hay personas que están bien vestidos y también están en una misma situación así. Especialmente ahora con tanto sismo que hay. Les mencioné esta mañana el de Venezuela, el de Colombia y ayer se produjo uno en Perú. De hecho, allá en Perú el terremoto fue de 7.2 grados en la escala de Richter, aunque hay unas mediciones que dicen que fue de 6.7. Eso fue en Ayacucho, Perú. No se reportaron víctimas o daños materiales inmediatos. La gran profundidad a la que se originó fue a 108 kilómetros de profundidad. Provocó que se sintiera en varias regiones del país, incluido Lima, pero no causó efectos críticos. Las placas que entraron en acción son la placa de Nazca, que la hemos hablado mucho, la oceánica, y la placa sudamericana. Estas son placas, son como si fueran, vamos a decirlo de alguna manera, es como si fueran cordilleras bajo el mar. Y eso se va moviendo. Y llega un momento donde chocan y Ratustaplán. Ahí viene el sismo y además en muchas ocasiones se crean montañas y salen también nuevas islas. Chocan, una se va por debajo y la otra sube, que fue lo que pasó en esta

el uno con el otro. O sea que son de distintas proporciones y de distintos procedimientos. Proceden de distintos sitios. No es que este provocó el otro, no pasa eso. Amigos, cambiando de tema, la inteligencia artificial, que puede ser muy útil para los estudiantes en las escuelas, está creando estudiantes de bajo intelecto, especialmente en las matemáticas, ya que ellos entran por inteligencia artificial, tienes que buscar, qué sé yo, la raíz cuadrada de no sé qué cosa, y ahí te da el resultado. Pero no están haciendo que los muchachos vayan a seguir todo el procedimiento. Perdonen la frase que es muy cruda. Están creando brutos. Se pueden graduar con buena nota en las matemáticas, pero realmente conocer el procedimiento de todo eso que puso en el examen no lo hacen. Muchos dicen que la deben limitar a que les ofrezca la forma de llegar, pero sin el resultado final para que ellos tengan que forzar sus neuronas e interesarse más en las matemáticas. Con relación a los estudiantes de las escuelas, la inteligencia artificial no está siendo muy pedagógica. Amigos, en el mundo hay muchos tráficos. Ahora mismo, en el área de la Unión Europea, hay un tráfico de anguilas. No me equivoqué, de anguilas, que está siendo tan lucrativo como el de los aguacates, estos aguacates Hass que produce mucho México, y también pues el fentanilo y la cocaína. Señores, tan lucrativos como todo eso que les dije. La pesca de la anguila está reducida a unas pocas semanas al año, pero hay quienes se mantienen todo el año capturándolas. El precio de las mismas se ha multiplicado y esto ha hecho que haya interés en los traficantes. Durante la temporada de pesca, la policía ubica controles para asegurarse que la pesca de anguila sea de ciertos tamaños y edades, como hacen con las langostas aquí. 50 kilos de anguila se pueden vender por 1.350 euros. Y el tráfico ha hecho que la Europol tome cartas en el asunto para tratar de minimizar el contrabando. La sede de Interpol está en Francia, que es uno de los países que más consumen anguilas. El alto interés en Europa ha hecho que también se interesen de las anguilas americanas. No porque hablan inglés, porque tienen el mismo sabor. Siguiendo con otras informaciones, amigos, una buena noticia es que los índices de obesidad en la nación han tenido una gran reducción y se debe básicamente a las inyecciones para bajar de peso. La cirugía bariátrica, que por más de década y media fue la herramienta que más se usó para bajar de peso, ahora se ha reducido en un 45%, mientras que las inyecciones como Wegovy y la Ozempic aumentaron en ventas un 54%. Gran parte de ese aumento se debe a que son las inyecciones y no requieren una cirugía, como es el caso de la bariátrica o la manga gástrica, aunque ya de esas cirugías han evolucionado tanto que se pueden hacer con una artroscopía, o sea, con unos huequitos nada más. Pero siempre requiere que por lo menos haya un cuidado especial y una convalecencia en la casa y un régimen estricto de dietas a plan o plan nutricional. Pero esto porque dicen que cuando hay una bariátrica, esto lo dijo un médico que vino una vez a hablar sobre este particular cuando teníamos Romance 106.7, y dijo que el estómago se convierte en el estómago de un niño, ese estómago que han cortado para hacerlo más pequeño, y entonces hay que adaptarlo con ciertas comidas poco a poco hasta que llegue a la capacidad de una persona mayor. Entrando en materia deportiva, señores, hay boxeo mañana sábado. Se enfrentan dos amigos. Son amigos desde que peleaban aficionados, Rolly Romero y Teófimo López, pero han dejado a un lado la amistad. Rolly, dice Teófimo López, que Rolly no está a su nivel, aunque son amigos. Van por el cetro 147 libras de la AMB y le dijeron, ¿tú le darías un puño en la cara a un amigo? Teófimo dijo, me pagan $100,000 y le doy un puño en la cara a papá. Lo que quería decir no era papá, sino a todo el mundo, ¿no? Rolly Romero, que es el campeón, tiene 17 victorias, 2 derrotas, 13 knockouts. Teófimo, 22 victorias, 2 derrotas, 13 knockouts. Es el hombre que dijo ayer que él había
dicho y ratificado que su carrera ha ido como una montaña rusa, pero dice que ahora la quiere poner solamente en ascendente y dejar atrás la rever- los

0: pero ese que tuvo con Shakur Stevenson y George Camboso. Esto es por el cetro 147 libras, versión de la AMB en Las Vegas. Será esta reyerta. Por otra parte, señores, pues tenemos que en la Liga Nacional de Fútbol, los Dolphins se enfrentan mañana a los Gigantes. Ambos tienen una derrota sin victorias. Este desafío viene mañana a las 4 de la tarde. Pero estuvieron practicando juntos, salieron peleando. Hubo una reyerta en ese momento allí que hubo que separarlos. Ya esto crea una animosidad para el desafío de mañana. Mientras tanto, los Raiders lograron su primera victoria venciendo a Houston 22-20. El quarterback de ascendencia cubana, me refiero a Fernando Mendoza, logró 8 de 15 pases, 86 yardas y lo interceptaron en una ocasión. Señores, ustedes no me lo van a creer. ¿Saben quién regresa a jugar fútbol a los 46 años de edad? Ronaldinho. Para mí, Ronaldinho es el jugador que es el mejor publicista que tiene Brasil hace muchos años. Él ha firmado con el equipo Ravenna de la Serie C de la Liga Italiana y su meta es ilusionar y entusiasmar a los demás futbolistas para tener una temporada espectacular y le dieron el número 10. ¿Recuerdan ustedes que él ganó el Balón de Oro en el año 2005 y también estuvo en la Copa Mundial cuando ganó Brasil en el año 2002? Amigos, ustedes mantengan la sintonía que yo continúo con más aquí en la Z mañana, mientras les deseo feliz viernes social.
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0: llegó el viernes, viernes 21 de agosto del año 2026, día número 233 de este año, restando solamente 132 días para que llegue el año 2027 y recordándoles que hoy llueva, truene, vente o relampaguee, hoy es un buen día para tener un buen día. Amigos, gracias por su preferencia, gracias por su sintonía, gracias por esa mágica y cálida compañía que me brindan cada mañana. Un saludito especial para Antonio Maracucho, que ya reportó su sintonía. Amigos, el pensamiento en el día de hoy reza de esta manera. Se necesitan días malos para saber quién es familia, quién es amigo y quién es nuestro verdadero amor. En el santoral para el día de hoy, San Pío X, San Cicelo y San Baldwin. En el año 1567 falleció San Francisco de Sales. Él fue el que creó la Orden de los Salesianos, que están representados en 132 países en el mundo y en los 5 continentes. La congregación está formada por más de 15.500 salesianos y las labores básicas de esta orden religiosa, son la educación, las misiones y la comunicación social. Por otro lado, en el año 1792 se usó por primera vez la guillotina en la Revolución Francesa. En el año 1856 se usaron las primeras estampillas de correo aquí en los Estados Unidos. En 1959 Estados Unidos anexó a Hawái como estado. En 1988 Ronald Reagan creó el Día del Ciudadano Mayor. En 1936 nació Wilt Chamberlain. Este fue un excelentísimo jugador de baloncesto que comenzó con Filadelfia y terminó con los Lakers. Y es un hombre que estableció 72 récords en la NBA. 32 partidos anotando 60 puntos o más. Eso incluye un partido que jugó en marzo de 1962 donde anotó 100 puntos en ese desafío. Nadie se ha acercado a esa cifra. Dicho sea de paso, en toda esa temporada promedió 4.029 puntos y el promedio por desafío fue de 52.4. O sea, como si en cada desafío hubiese anotado 52.4. Estamos hablando de uno de los grandes, grandes de verdad. Uno de los grandes de verdad que también promedió más de 50 puntos por desafío durante esa temporada. Mientras tanto, y siguiendo con otras informaciones dentro de las efemérides, pasamos de Will Chamberlain a 1983, cuando se estrenó el musical de La Jaula de las Locas en Broadway. En 1965, la nave Géminis 5 orbitó la Tierra 128 veces con 2 astronautas a bordo. Y en el año 1938 nació el gran cantante country y pop Kenny Rogers. Kenny Rogers ha sido uno de los grandes, de verdad. De hecho, estaba narrando esta mañana que un día la disquera le dijo, vamos a hacer un disco que sean todos éxitos. Queremos explotarlo y que nos deje millones. Y él dijo, déjame llamar a Lionel Richie para que me haga una canción y la cante conmigo. Entonces llamó a Lionel Richie y le dijo, yo no tengo tiempo ahora, tengo mucho trabajo. Le dijo, oye, ¿te van a dar tanto la disquera? Dijo, sí, yo tengo tiempo, estoy saliendo en 10 minutos de aquí de la casa. Y fue a tener a Las Vegas, donde Kenny Rogers tenía un piano en el cuarto, un pianito, ¿no? Y entonces comenzaron a darle forma a una canción, pero aunque se reunieron como por 3 horas, lo único que salió de esa canción fue una palabra, Lady. Y entonces lo demás era tarareado. No pudieron hacer nada más. Se fue Lionel Richie y después regresó en otra ocasión a Las Vegas, donde se estaba presentando Kenny Rogers, y dijeron, vamos a darle forma a esta canción. Pero cuando están inspirados ahí, le dice Lionel Richie, necesito ir al baño, tengo una urgencia. Se encerró en el baño. Señores, pasó casi media hora y Lionel Richie no salía. Y le tocó la puerta a Kenny Rogers. ¿Estás vivo? Sí, pero tan largo es el popó que estás haciendo. Después de un rato, salió Lionel Richie con una canción titulada Lady. Esa canción es una maravilla. De hecho, Kenny Rogers hizo una versión al español. Aquí la tienen.
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La voz de Kenny Rogers y el tema Lady. Como la esposa de Tulio se llama Lady, él dijo, se la escribieron a mi esposa. Tulio, no seas mentiroso, no seas mentiroso. Pero no solamente eso, Kenny Rogers tiene una canción que se llama You Decorated My Life. Tú engalanaste, tú decoraste mi vida. Dice él que su vida era como si fuera en blanco y negro. Y como lápices de colores llegó ella y lo cambió todo, le puso color a su vida. También le puso música y cada nota estaba en el lugar correcto. Y después cualquiera que le miraba la cara a él decía, aquí pasó algo bueno. Aquí hay algo bueno porque se le ve en la cara a Kenny Rogers. Esa canción es You Decorated My Life. Aquí la tienen.

Ese es el título de la canción, You Decorated My Life. Llegaste a mi vida, todo era blanco y negro, le pusiste color, le pusiste música. Las notas estaban bien puestas en cada lugar. El que veía mi cara sabía que había un cambio en mi vida porque tú decoraste mi vida.

La voz del gran maestro Kenny Rogers, que nació un día como hoy en el año 1938. De aquí nos vamos a la onomástica para el día de hoy. Cumpleaños en el día de hoy Jim McMahon. Este fue un gran quarterback de los Osos de Chicago que está cumpliendo 65 años. Está cumpliendo años Kim Cattrall, la actriz de Police Academy, cumpliendo 73 años. Clarence William III. Este señor fue parte de una serie de televisión muy exitosa que se llamaba Mod Squad, Escuadra Moderna. Eran tres policías jóvenes, vestían a la moda. Y él fue la primera persona que yo creo que se presentó en televisión con un afro grande. Parecía un comején en la cabeza de él. Muy buen actor. Eran la gente que resolvían todos los casos policiales. Era una damita y eran dos varones. Entre ellos estaba Clarence William III, que hoy está cumpliendo 87 años de edad. También está cumpliendo años alguien quien fuera compañera de nosotros aquí en la radio, Maite Luna, también presentadora de televisión en Mega y otros canales que ha estado. En una ocasión se presentaba en la República Dominicana y cuando la fueron a presentar, el presentador dijo: con ustedes, Maite Luna. Ella entró y habló. Después, cuando salió, le dice al presentador: yo no me llamo Maite Luna, yo soy Maite Luna. Ah, él le dice: yo pensé que tú eras Maite. Que tú eras Maite y que los quisqueyanos te decían Maite, porque ellos hablan con la I. No, no, no, ella le dijo: mi nombre es Maite Luna. También está de cumpleaños en el día de hoy el hijo de Ana María y Pompi. Nosotros le decíamos al padre de Gilberto Pompi. Él fue un sargento de alto rango en la Fuerza Aérea y yo tuve la oportunidad de estar bajo sus órdenes. De hecho, cuando Gilberto fue a lanzarse como solista, terminamos el día de trabajo, estábamos en la formación y cuando nos dan el fallout, dice: espérate, mi hijo se lanza como cantante solista. Voy a decir las palabras como él las dijo, porque él es muy, muy alegre. Aquí tengo los boletos del primer baile de mi hijo como solista y la madre del que no me compré uno. Así nos dijo a nosotros y se echó a reír. Entonces, pues, nosotros le decimos que Pompi, dicho sea paso, yo una vez le dije a Gilberto: tú te vas a parecer a Pompi cuando seas mayor. Claro, Gilberto se está cuidando mucho en el peso, pero si no ya estaría como Pompi. Gilberto Santa Rosa cumple 64 años, que también narré una anécdota que yo estaba en una emisora en Puerto Rico, se llamaba Radio Voz, y allí estaba Rolandito Sánchez, que un día estaba entrevistando a Gilberto Santa Rosa. Dice: Gilberto, ¿tú no tienes un mote artístico? Le dijo: no, no me han puesto uno. Le dice: tú nunca estás en droga, tú no usas alcohol, tú no tienes revoluciones, de ti no hay un chisme en la farándula, tú eres un caballero. Y le dijo: ah, así es, te vas a llamar el caballero de la salsa. Rolandito Sánchez fue quien lo bautizó y así se quedó. Aquí está el caballero de la salsa, que cuando José José tuvo una presentación que le hicieron un homenaje, Gilberto quiso cantar este tema que lleva por título Amnesia. Hay una versión muy buena del príncipe de la canción y aquí Gilberto Santa Rosa estuvo complaciéndolo con ese mismo tema, Amnesia. Esta es la orquesta del maestro José Lugos. Adelante, Gilberto.

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1: Gilberto fue un admirador de Tito Rodríguez. Tito Rodríguez era bien vestido, era todo un caballero, bueno en boleros, bueno en rumba, son, guaguancó, lo que fuera. Gilberto es así. De hecho, Gilberto tiene una colección de los atuendos que usaba Tito Rodríguez porque es el cantante que él más admiró en su momento, al igual que Cheo Feliciano, que llegó a trabajar con Tito Rodríguez antes de ser cantante de Yo Cuba. Y de todo eso, pues hay siempre. Y entonces, pues Gilberto salió en esa misma línea. Lo podemos ver también en este tema que lleva por título Un amor para la historia.

Gilberto con un amor para la historia. Pero si Gilberto no tiene salsa, señores, no hay fricasé ni hay guiso. Así que vamos a escucharlo en este tema que grabó con Mr. Afinque, Willy Rosario, que lleva por título Tu abuelo.

La voz del caballero de la salsa, Gilberto Santa Rosa, el tema Tu papá y tu mamá, más bien tu abuelo y tu papá, con la banda de Mr. Afinque, Willy Rosario. Gilberto está cumpliendo 64 años en el día de hoy. También está de cumpleaños Rigoberto Díaz, que es el hijo de Úrsula, cumple 57 años. Raquel Frometa, el hijo de Juanita, está cumpliendo 43 años. Está celebrando cumpleaños toda la semana mi amigo del Fontainebleau, Carlos Mena, que cumplió 76 años, pero usted ve a este hombre con el dinamismo y el ánimo que siempre tiene. Usted dice, no tiene 40 años, da la impresión que todavía no ha cumplido 40. Y también está de cumpleaños la hija de mi gran amigo José, Lupita. Lupita está cumpliendo 26 años. José está de aniversario de padre y ella de cumpleaños. Lupita estuvo muy enferma. Un día me llamó aquí José y me dijo, Chu, si tú pudieras pedir oración por Lupita. Yo se lo comuniqué a ustedes, ustedes oraron y la oración hace milagros. Lupita, pues, ya está muy bien, gracias al Señor, cumpliendo sus 26 años. Lupita, que Dios te bendiga. Y usted que me está escuchando, si está de aniversario o está de cumpleaños, usted sabe que desde aquí, desde lo más profundo del lado izquierdo de mi pecho, donde está mi corazón, les deseo muchas felicidades. Amigos, de inmediato echamos un vistazo al tránsito y al tiempo al mismo tiempo. Señores, bajaron 2 grados la temperatura en la gran ciudad del sol, Miami. Ahora hay 81 grados, equivalentes a 27 grados centígrados. Y esto será para buscar una máxima en el día de hoy de 91 grados, que equivale a 33 grados centígrados. La humedad relativa 85%. Los vientos soplarán en componente del norte a razón de 7 millas por hora con cielos mayormente claros. La probabilidad de lluvia para mañana sábado en la madrugada 50%. Esto es en el día de hoy. La mínima temperatura mínima para mañana 80 grados, 27 grados centígrados. La alborada, la salida del sol está pautada para las 6:56 y el crepúsculo para las 7:50 minutos esta tarde-noche. En nuestra carretera solamente reporta un accidente con heridos en la I-95 Norte e I-195. De inmediato vamos a las noticias que hacen titulares para esta hora, que les llegan gracias al auspicio de Miami Lakes Medical Center, 305-621-8051. En las noticias que hacen titulares para esta hora, militares de 21 países de América se unen para un ejercicio multinacional organizado por Trump. Trump espera reunirse con Kim Jong-un en noviembre. El candidato izquierdista demócrata Abdul El Sayed pidió de forma indirecta apropiarse de las empresas. ¡Agárrate, Tolentino! Ahí lo tienen, otro comunista más, ¿eh? Letonia se cansó y ha comenzado a darle guerra a la inmigración ilegal. La inteligencia artificial no está siendo pedagógica para estudiantes jóvenes. El tráfico de anguilas en Europa está resultando tan lucrativo como el tráfico de cocaína. Ayer llegaron los primeros 20 deportados para Liberia. Señores, se reduce el número de bariátricas y aumentan las inyecciones para reducir de peso. El senador Ted Cruz celebró la caída bursátil de Nike por endosar al movimiento woke. Y ayer hubo un sismo 7.2 grados en la escala de Richter en Perú. También les tengo los números de la Loto. En el Fantasy Five de la mañana, 6, 15, 6, 6, 12, 14, 18 y 20. Repito, 6, 12, 14, 18 y 20. Fantasy Five en la mañana, 3, 4, 19, 20 y 28. Pick Four en la mañana, 7, 6, 5, 4. Y en la tarde, 5, 4, 8, 9. Pick Three en la mañana, 4, 5, 2. Y en la tarde, 5, 1, 8. En titulares deportivos, los Marlins chocan hoy contra los Nacionales de Washington. Señores, dejando a un lado la gran amistad, mañana se enfrentan Teófimo López y el campeón Rolly Romero. El Inter de Miami lleva 4 partidos sin victorias y mañana juega contra Toronto. Mañana los Dolphins se miden a los Gigantes. Señores, ayer hubo pelea en las prácticas. También tengo el calendario de la Liga Española de Fútbol Soccer, la Liga de París y la Liga Premier. Dennis Rodman recibe oferta de Israel para seminarios de la técnica de rebote en la cancha de la NBA.
Rafa Márquez está buscando al entrenador de porteros de Pep Guardiola para la Selección Nacional de México. Y Ronaldinho regresa al fútbol a la edad de 46 años. Seguimos con más. En esta ocasión nos vamos con El Sol de México. Ese es Luis Miguel y este tema que lleva por título Entrégate. Esto fue de la producción de Juan Carlos Calderón. Buenos días.

0: Ya llegó el viernes, viernes 21 de agosto del año 2026, día número 233 de este año, restando 132 días para que llegue el año 2027 y recordándoles que hoy es un buen día para tener un buen día. Amigos, el pensamiento en el día de hoy reza de esta manera: se necesitan días malos para saber quién es familia, quién es amigo y quién es tu verdadero amor. Mientras tanto, a las 5 y 22 minutos, les reporto que la temperatura en la gran ciudad del Sol, Miami, está en 81 grados, equivalentes a 27 grados centígrados. Si usted trabaja a las 6 de la mañana y todavía está en la camita, lo siento, una vez más les digo que
1: se les está haciendo tarde.
0: Fuera de esa camita que hay que trabajar. Mientras tanto, vamos a las noticias que hacen titulares para esta hora, que les llegan gracias al auspicio de Miami Lakes Medical Center, 305-621-8051. Amigos, Letonia es otro de los países que ha comenzado a darle guerra severa a la inmigración ilegal. Ya han puesto un tipo de muro, que es una verja de cyclone fence y atalayas de la, como las que usan los policías y los militares para vigilar. Pero piensan construir un muro tipo Estados Unidos. Aún así, los inmigrantes siempre están buscando puntos débiles por donde puedan colarse y en muchas ocasiones lo hacen como si fueran topos o como si fueran algún tipo de animalito que se va por debajo de la verja. La Fuerza Militar de Letonia dice que está muy preocupada para darle la batalla, pero que aún así se hace sumamente difícil. Siguiendo con otras informaciones, amigos, en el día de ayer llegaron los primeros 20 deportados a Liberia. Esto es allá en África. Esos fueron los primeros 20 deportados de lo que puede llegar a ser un total de 1.200 migrantes que el país africano recibirá en virtud de un nuevo acuerdo entre Liberia y Estados Unidos, que es una de las mayores operaciones de deportación a terceros países impulsados por la política de mano dura de la inmigración de Donald Trump. Bueno, en este caso no solamente mano dura. Lo que pasa es que los países de estas personas que están enviando a Liberia no quieren. No quieren que regresen a estos conciudadanos suyos a sus países. No los queremos. Si es cubano y lo van a mandar a Cuba, no, que se vaya, que aquí no lo queremos. Entonces, pues Liberia dijo que los acepta como huéspedes, que si en algún momento se propicia, pueden salir de Liberia y volver a sus países. Muchos de ellos se quejaban de que las cárceles y los centros de detención eran inaceptables aquí en Estados Unidos y el gobierno pues les ha brindado una opción. Amigos, el senador por Texas, Ted Cruz, el republicano Ted Cruz, celebró públicamente la caída bursátil de Nike, cuyas acciones cayeron a mínimos en 12 años, acumulando una pérdida cercana al 80% desde su pico, que fue en 2021, y evaporando unos 2.000 millones de dólares en el valor de mercado. Como Nike ha estado apoyando al movimiento woke, Ted Cruz usó una etiqueta donde dice Go Woke y Go Broke. Esto es como si estás con estas personas del movimiento woke, estás quebrado. Y le dice eso a Nike. Eso lo puso en la plataforma X para atribuirse el desplome financiero de las decisiones de mercadeo en la marca. El político recordó su boicot personal iniciado cuando la empresa canceló el lanzamiento de unos tenis con la bandera histórica de Betsy Ross tras gestiones del exjugador Colin Kaepernick, que salió de San Francisco y nunca más pudo entrar a la NBA. Nadie más lo quiso, un problemático. Analistas financieros señalan que la caída de Nike responde principalmente a ventas débiles, problemas de competitividad frente a rivales como On y Hoka, que uno nunca pensó que iban a ser rivales de Nike, y contrataciones de mercados clave en China, donde China pues está avanzando arrolladoramente sobre la Nike. Amigos, entrando en materia deportiva, ayer en las Grandes Ligas, el equipo de los Marlins estuvo de asueto para hoy enfrentarse a los Nacionales de Washington. Los Marlins en tercera posición de la conferencia, más bien de la división este de la Liga Nacional. Washington en la cuarta posición. Washington tiene 61 victorias, 68 fracasos. El equipo de los Marlins está jugando para 500, 64 y 64. Por otra parte, el Inter de Miami, señores, lleva 4 desafíos en victorias. No necesariamente derrota, ha habido empates, pero no han habido victorias. Mañana tratarán de revertir eso frente al equipo de Toronto, aunque se dijo lo mismo con el Philadelphia Union, que estaba en la 13ª posición. El Inter, 11 victorias, 6 empates, 3 derrotas. Toronto, 4 victorias, 9 empates y 7 reveses. Señoras, tengo calendario. Primeramente, ayer en la Liga Española de Fútbol Soccer, el Rayo Vallecano y Alavés se repartieron los puntos porque empataron a un gol por equipo. Para hoy irá el Real Betis frente a la Real Sociedad. Mientras que en la Liga Francesa, Marsella se enfrenta a Strasbourg y en la Premier, Arsenal contra Coventry. Por otro lado, señores, Rafa Márquez, que es el encargado de la Selección Nacional de México, dice que está buscando al entrenador de porteros de Pep Guardiola para la Selección Nacional de México. Lo quiere unir al cuerpo de técnico y es muy sabio de parte de él. Dicho sea de paso, Rafa Márquez está cotizado como uno de los buenos directores técnicos que se desarrolló dentro de las distintas ligas del Barcelona y estuvo a punto de asumir las riendas del equipo grande en la primera división. Amigos, ustedes mantengan la sintonía que yo continúo con más aquí en la Z mañana, mientras les deseo feliz Viernes Social.
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0: Amigos, está comenzando el semestre escolar. Yo tuve la mejor maestra del mundo, mi madre. Cuando fui a primer grado, yo sabía leer, sabía escribir y sabía los números del 1 al 100. Los podía escribir completitos. Cuando comenzaba el semestre escolar, ella iba a la escuela y le decía a la maestra, aquí usted es la madre de él. Lo que usted haga está bien hecho y yo lo voy a secundar. Y así era. Tenía que obedecerla en todo. Y ay de mí si se me ocurría hacer otra cosa contraria, porque la pagaría caro cuando llegara a mi casa. Las maestras realmente hacen un sacrificio inmenso porque son educadoras y madres cuando están en las aulas, aunque las madres de los niños hoy en día las quieren desautorizar. Y es una profesión que está bajo remuneración. La reflexión para el día de hoy, esta reflexión en el día de hoy va para las maestras, incluyendo la primera maestra en nuestras vidas, mamá.
1: Era el inicio del año escolar. Dentro del salón de clases se encontraba la maestra al frente de sus alumnos de quinto grado. En la fila de adelante, hundido en su asiento, estaba un niño de nombre Pedro, a quien la maestra conocía desde el año anterior. Sabía que no jugaba bien con los otros niños, que su ropa estaba desaliñada y que frecuentemente necesitaba un baño. Con el paso del tiempo, la relación entre ellos se volvió incómoda, al grado que ella sentía gusto al marcar sus tareas con grandes taches en color rojo. Un día, al revisar los expedientes de sus alumnos, se llevó una gran sorpresa al descubrir los comentarios de los anteriores profesores de Pedro. Es un niño brillante con una sonrisa espontánea. Hace sus deberes limpiamente y tiene buenos modales. Es un deleite tenerlo cerca. Pedro es un excelente alumno, apreciado por sus compañeros, pero tiene problemas. Su madre tiene una enfermedad incurable y su vida en casa debe ser una constante lucha. Otro maestro escribió: la muerte de su madre ha sido dura para él. Trata de hacer su máximo esfuerzo, pero su padre no muestra mucho interés. Y por último, Pedro es descuidado, no tiene amigos y en ocasiones se duerme en clase. La maestra se dio cuenta del problema y se sintió apenada. Más aún cuando al llegar Navidad, todos los alumnos le llevaron regalos envueltos en papeles brillantes y hermosos listones. Excepto el de Pedro, que estaba torpemente envuelto en papel de una bolsa del súper. Algunos niños rieron. La maestra encontró un viejo brazalete de piedras y la cuarta parte de un frasco de perfume. Minimizando la risa de los niños al exclamar, ¡qué brazalete tan bonito, Pedro! Poniéndoselo y rociando un poco de perfume en la muñeca. Pedro se acercó y le dijo, maestra, hoy usted huele como mi mamá. Ella lo abrazó y lloró. A medida que trabajaban juntos, la maestra percibió que a Pedro, mientras más lo motivaba, mejor respondía. Al final del año, era uno de los niños más listos de la clase, volviéndose su consentido. Ambos se adoraban. Un año después, encontró una nota de Pedro que decía, usted es la mejor maestra que he tenido en toda mi vida. 4 años después, recibió otra carta diciéndole que pronto se graduaría de la universidad con los máximos honores. Y le aseguró que era la mejor maestra que había tenido en su vida. Pasaron otros 4 años y llegó otra carta. Esta vez le explicó que después de haber recibido su título universitario, él decidió estudiar más y que ella era la mejor. Solo que ahora su nombre era más largo y la carta estaba firmada por el cardiólogo Pedro Alonso. El tiempo siguió su marcha y en una carta posterior, Pedro le decía que había conocido a una chica y que se iba a casar. Explicó que su padre había muerto hacía 2 años y él preguntaba si ella accedería a sentarse en el lugar que normalmente está reservado para la mamá del novio. Por supuesto, la maestra aceptó. El día de la boda, lució aquel brazalete con varias piedras faltantes y se aseguró de usar el mismo perfume con el que Pedro recordaba el calor de su mamá. Se abrazaron y él susurró al oído de su maestra preferida: gracias. Gracias por creer en mí. Muchas gracias por hacerme sentir importante y por enseñarme que yo podía hacer la diferencia. Gracias, maestra.

0: así de guapo, ¿no?
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Ya llegó el viernes, nuestro cuerpo lo sabe. Amigos, es viernes 21 de agosto del año 2026, día número 233 de este año. Y el pensamiento en el día de hoy reza de esta manera: se necesitan días malos para saber quién es familia, quién es amigo y quién es tu verdadero amor. Un saludito para Enrique, un compatriota mío que está por acá por Miami. Me pidió que le pusiera algo de Ismael Rivera. Para ti, un pedacito de La Perla.

Enrique, welcome to Miami. Estás en el mejor Uber, el de Pedrito Olivero, que siempre es un caballero. Olivero rima con eso, con caballero. Y eso es él realmente. Nos vamos a las noticias que hacen titulares para esta hora, que le llegan gracias al auspicio de Miami Lakes Medical Center, 305-621-8051. Amigos, militares de élite de 21 países de América se reunieron en Paraguay y van a estar reunidos ahí a partir del 24, que es el próximo lunes, hasta el viernes 28 de agosto, para un ejercicio multinacional organizado por el Comando Sur de Estados Unidos, que estará enfocado en operaciones tácticas y cooperación militar y que reunirá delegaciones especiales de la región en un ejercicio multinacional. O sea, China, Rusia estaban tratando de robarse América Latina. Los ha salvado el presidente Trump. Este anuncio se realizó en Asunción, Paraguay, durante una conferencia de prensa en el cuartel general del Comando de las Fuerzas Militares. Allí las autoridades presentaron oficialmente el certamen y detallaron el alcance de la edición de este año, y el objetivo es optimizar interoperaciones militares y destrezas de combate de las Fuerzas Especiales, y además se busca consolidar la confianza y la respuesta coordinada ante amenazas comunes en el hemisferio completo. La conferencia de líderes incluye mesas de trabajo y reuniones de altos mandos en defensa. Por otra parte, el presidente Donald Trump anunció que espera reunirse con Kim Jong-un, el dictador de Corea del Norte, antes de que termine el año, y afirmó que Corea del Norte posee 57 armas nucleares y que todas son muy potentes.

0: coincidió con la orden de recortar los ejercicios militares junto a Corea del Sur, los cuales calificó de inapropiados, pero inapropiados solamente para ese momento. Mientras tanto, Kim Jong-un, la influyente hermana del líder norcoreano, restó importancia a los gestos de Washington y señaló que no tiene conocimiento de comunicaciones recientes para concretar una cumbre y recalcó que la política hostil de Estados Unidos hacia su país se mantiene sin cambios. Amigos, les he hablado mucho de este señor que se llama Abdul El-Sayed, comunista y medio de la izquierda, que desgraciadamente, digo yo, por lo menos entiendo yo para la nación, ganó las primarias demócratas para el Senado de Michigan. Este señor dice que quiere ir un paso más adelante de lo que ha hecho Bernie Sanders. Esto de la propiedad pública de las grandes empresas de inteligencia artificial, él aboga porque haya un control público, o sea, que estén bajo mi mano, la mano de él, lógicamente, es lo que estoy mencionando. Y entonces, pues, El-Sayed, que fue director de salud del condado de Wayne, construyó su campaña sobre propuestas de Medicare para todos. Pero le pone eso en la mano izquierda y en la derecha tiene un garrote que le da por la cabeza y es capaz de matar al que se le mete en el medio. Esa es una realidad y no es una exageración, no es una hipérbole. Entonces, pues su victoria en las primarias demócratas para el Senado de Estados Unidos por Michigan a principios de agosto confirmó el avance de las posturas más radicales dentro del Partido Demócrata, abiertamente declarado este señor. Pero también eleva el riesgo de alinear a votantes moderados en un estado que Donald Trump ganó con un estrecho margen en el 2024. Según informó Fox News, El-Sayed no pidió de forma directa apropiarse de las empresas privadas de inteligencia artificial. Sin embargo, habló de un control público mediante cargos públicos en los consejos de administración o un organismo de supervisión. Y por otra parte, dice que en el Medicare libre para todos y en la otra mano, como les dije, el garrote, y insinuó también de la apropiación de la empresa privada. Lo que hizo Fidel Castro, este es un comunista más. Así que, Baldomero, abre el ojo, Baldomero. Amigos, entrando en materia deportiva, mañana sábado habrá boxeo de dos amigos. Digo dos amigos porque se conocen y son amigos desde que eran aficionados en el boxeo. Rolly Romero, que hoy es campeón, 147 libras, versión de la Asociación Mundial de Boxeo, estará peleando en Las Vegas frente a Teófimo López, que tiene un récord de 22 victorias, 2 derrotas, 13 nocaos. Le preguntaron a Teófimo, ¿tú le darías un puño en la cara a tu amigo? Dice, yo le doy un puño en la cara a mi papá si me pagan $100,000. Claro, una exageración en la conferencia de prensa. Pero además dijo, Rolly no está a mi nivel. Son amigos, pero en el ring esto es otro negocio. Esto es negocio dentro del ring. Así que vamos a ver qué pasa en el día de mañana. Mientras tanto, en la Liga Nacional de Fútbol, señores, tenemos que los Dolphins se estarán enfrentando a los Gigantes este próximo sábado a las 4 de la tarde. Ya se enfrentaron ayer, tenían prácticas conjuntas y salieron peleando. Hubo una reyerta allí que hubo que separar a medio mundo. Así que ya hay animosidad para este juego de mañana. Y por otra parte, los Raiders vencieron a Houston 22-20, donde actuó Fernando Mendoza, el quarterback que llevó a Indiana al título nacional. Logró 8 de 15 pases, 86 yardas y lo interceptaron en una ocasión. Amigos, con 46 años de edad, Ronaldinho regresa al fútbol. El equipo Ravenna de la Serie C de la Liga Italiana lo ha contratado. La meta es ilusionar y entusiasmar a los demás futbolistas para tener una temporada de esas espectaculares y le dieron el número 10 a un hombre que ganó el Balón de Oro en el año 2005 y que también ganó la Copa Mundial con su país en el año 2002. Él es un gran publicista de su país sin proponérselo. Tiene una magia que crea amigos en derredor suyo. Ustedes mantengan la sintonía que yo continúo con más aquí en la Z mañana, mientras les deseo feliz viernes social.
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Para ti que apenas te sintonizas en la Z mañana, tu emisora favorita, la que te informa, la que te entretiene, la que más regala. Llegó el viernes y el cuerpo lo sabe. Oiga, voló esta semana. Mira, ayer me decían, Chefi, pero la semana va volando, ¿a ti no te parece? Y yo, que no me parece, pero si ayer era sábado, ¿qué pasó hoy? Ya estamos en modo viernes nuevamente, así que a disfrutar cada día. Recuerda que lo único que tenemos hoy es el presente, por eso se llama presente, porque es un regalo. A esta hora de la mañana, hablando de regalos, ¡epa! 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Sí, me está mostrando el dispositivo de Alexa, sistema inteligente de Alexa, para que le digas, Alexa, pon Z92, préndeme el televisor. Alexa, ¿cómo está el weather el día de hoy? Y lo que quieras. 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Corre la voz, llama a papi, a mami, a bestie y le sintoniza la Z mañana, que empezaron los premios en minutitos. Una palabra clave, así que muy, pero muy pendiente. Temperatura actual 81 grados para el condado de Ir. Para el condado de Broward tenemos un 30% de probabilidad de chubascos aislados. Ahí le comento cómo va a estar nuestro fin de semana. Tendremos sol pasadito por agua. ¿Qué va a estar pasando? Vamos a hablar un poquitito a esta hora de noticias importantes, titulares del día de hoy. En noticias que hacen titular a esta hora de la mañana, empezamos hablando en noticia nacional e internacional. Estados Unidos anunció las sanciones más duras de la historia contra Irán, exigió a China que se sume a la ofensiva. Estados Unidos impuso nuevas sanciones a Hezbollah y lo vinculó de forma directa con la fuerza de la Guardia Revolucionaria iraní. Hablando de la economía, el petróleo se disparó al más del 2% tras el anuncio de una nueva ofensiva económica de Estados Unidos contra Irán. Y la nueva ofensiva de los hutíes contra Arabia Saudita atacaron el aeropuerto y una planta petrolera de Aramco. Bueno, vamos a estar hablando en minutitos, pero te comento bien rapidito titulares importantes. Ayer veíamos imágenes y con todo lo que ha sucedido, ¿verdad? Un susto muy grande se llevaron nuestros hermanos peruanos y todos los que veíamos, y la magnitud de terremoto, dos sismos sacudieron a Ayacucho con horas de diferencia en Perú, una zona en donde pues destacan tres antiguos volcanes. En Perú pues el terremoto fue de 7,2. Afortunadamente se reportaron pocas víctimas, tres heridos, esperemos que se recuperen favorablemente. 20 viviendas fueron afectadas por el sismo, es lo que pues se ha dado, ¿verdad?, como parte oficial. Aquí algunas de las noticias que hacen titular a esta hora de la mañana. En minutitos se estará hablando de Venezuela, de Colombia. Nuevamente te estaré repitiendo si hay una actualización sobre el sismo en Perú y por supuesto todo lo que pasa en América Latina en materia nacional, en materia internacional y aquí localmente. Nuestras noticias de viernes a esta hora de la mañana. Y una palabra clave pendiente para ganar.

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Good morning, buen día para ti que apenas te sintonizas en la Z mañana, tu emisora favorita, la que te informa, la que te entretiene, la que más regala. En esta mañana amanecemos con el pie derecho y por supuesto anota la palabra clave entretenimiento, porque eso es lo que vas a tener, ¿verdad? Y mucha emoción en

Tenemos que hablar de chismecitos de farándula, no sin antes contarte, ¿verdad? Que tenemos una temperatura actual de 81 grados, tenemos un 30% de probabilidad de lluvia. Eso sí, recuerda que es un pronóstico, siempre puede cambiar. ¿Qué podemos esperar para el resto del fin de semana? Sábado y domingo, temperaturas máximas de 92, mínimas de 79, con un 35% de probabilidad de lluvia. Sacar el paraguas por si acaso. A esta hora de la mañana, una vueltita rápida, chismecito time. Z92.3. Bueno, seguimos hablando, ¿verdad? De esto de la realeza. Oiga, sí, ya dijeron efectivamente que se va el príncipe Harry con Kate Middleton. Estos se van a ir nada más con Meghan Markle, nada más y nada menos que para Reino Unido. Se van a ir a Inglaterra nuevamente, después de 6 años de vivir en el extranjero, la mayor parte del tiempo aquí en Estados Unidos, vivieron un tiempo en Canadá. Y bueno, se supone, ¿verdad?, que ya no llega con los títulos reales. ¿Qué pasaría? ¿Quién se va a encargar de la educación de los niños? Obviamente la seguridad del príncipe Harry, que toda la vida será un príncipe. Pues bueno, un futuro rey que no está muy contento y no es el rey el padre, es el príncipe William, que acaba de llegar a Balmoral con su esposa Kate Middleton y por supuesto sus dos hijos. ¿Será que van a hablar con el rey Carlos? Y no están nada de acuerdo, porque dicen los rumores y fuentes cercanas que ellos no están contentos, que no consideran que es una buena imagen para la realeza, que les ha tocado levantarla poco a poco. Será el sereno, pero lo que sí es que el buen hijo vuelve a casa y el príncipe Harry ha cometido errores, pero ¿cómo no lo van a recibir? Al fin y al cabo, es el hijo del rey Carlos. Hay chismecitos faranduleros a esta hora de la mañana y mis amigos de Stray Insurance te dicen, ahorren ese seguro de auto marcando al 1-800-227-4678 o entrando a StrayInsurance.com. Seguimos en la Z mañana. En minutitos te repito la palabra clave y más noticias a nivel local, nacional e internacional, de Venezuela, también de Colombia, de nuestros países de Latinoamérica. Aquí te lo contamos todo lo que pasa en la bolita del mundo. Ahí vamos a tomarnos un café.

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1: 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Good morning, buen día para ti que apenas te sintonizas en la Z mañana. Tu emisora favorita, la que te informa, la que te entretiene, la que más regala aquí en el sur de la Florida con grandes premios. El Bare Knuckle Boxing, tienes que irte a esta pelea de boxeo espectacular aquí en nuestro sur de la Florida. Esto será en el James Online Center. 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Y aquí en Z92 te llevas un par de tickets el día de hoy para que vayas con ese ser querido, con ese amigo, con esa amiga que le gusta la adrenalina, las emociones fuertes, este tipo de deportes, ¿verdad? En donde te vas a entretener y ahí te vas a poner, a mí me pondría un poquito los nervios de punta, así que, pero conozco mis hermanos que les encantaría ir a este Bare Knuckle Boxing y amigos oyentes me han estado preguntando a qué hora voy a pedir la palabra clave. Pues la voy a pedir en 5 minutitos pendiente, pero anota el número 833-550-9200 para que me vayas marcando mientras vas escuchando, ¿verdad?, los titulares a esta hora de la mañana, porque aquí en Z92 sí se gana y te informamos de todo lo que pasa en la bolita del mundo. Vamos a darle una vueltita rápida en este viernes, un flash informativo a noticias que hacen titular. En noticias que hacen titular esta hora de la mañana, empezamos hablando de nuestros países de Latinoamérica, en donde 2 sismos sacudieron al Perú, uno de 7.2, está en el área de Ayacucho, en donde pues el terremoto o el sismo reportó al menos 20 viviendas afectadas y 3 personas heridas, que esperemos se recuperen favorablemente. Unas imágenes que definitivamente fueron alarmantes para toda la comunidad latina. Hablando de Venezuela, a esta hora de la mañana, Enrique Márquez presentó un plan para reorganizar Venezuela y pidió apoyo al proceso de transición. Esto impulsado, recordemos, por los Estados Unidos. Por su parte, una ONG exige a la mesa de negociación venezolana acelerar la renovación del Consejo Nacional Electoral. Dándole una vueltita a Colombia, a esta hora de la mañana, el presidente Abelardo de la Espriella anunció oficialmente la cúpula militar durante su gobierno. El general Eric Rodríguez es el nuevo comandante de las Fuerzas Militares Colombianas. A esta hora de la mañana también tenemos que hablar, ¿verdad?, que está pasando en Cuba. Hay más sanciones de parte de Estados Unidos contra el régimen cubano. Parte de lo que incluye la medida es 9 entidades y 3 individuos que la administración del presidente Donald Trump designó como parte de su estrategia para, según el comunicado oficial, poner fin a las actividades perjudiciales del régimen cubano tanto en Cuba como en el resto del hemisferio. La lista de sancionados incluye a Fernando González Yurt, presidente del Instituto Cubano de Amistad, también con los pueblos, y uno de los integrantes del grupo conocido como los 5 cubanos arrestados por las autoridades en 1998. También empresas de níquel, extracción y procesamiento de níquel metal Cuba, entre otras que vamos a estar ampliando con Camilo más adelante, porque aquí te contamos todo lo que pasa en la bolita del mundo. Hablando un poquitito rápido de Centroamérica, oiga, Nicaragua refuerza su alianza con Corea del Norte, esto para celebrar, recordemos, los 47 años de relaciones diplomáticas. Como diría el dicho, Dios los hace y ellos se juntan. Aquí noticias que hacen titular tempranito y es viernes, suavizando la mañana. Tenemos ese premio a marcar ya al 833-550-9200. 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Epa, si tienes la palabra clave, la llamada afortunada, gana.

0: Besito, ya te lo tomaste conmigo. Bueno, hay que despertarnos porque hoy es viernes, el cuerpo lo sabe. Arriba ese ánimo, que tengas un día maravilloso. ¿Qué tienes que hacer para tenerlo? Subir Z92, que te estamos regalando premios desde las 6 de la mañana. Y tenemos una temperatura actual de 81 grados para el condado de Dade, para el condado de Broward. Oiga, 30% de probabilidad de chubascos aislados. Ayer vimos gotitas caer, pero no como antes de ayer en esta área del condado de Miami-Dade. Escríbeme por el DM de Z92 y dime, Sheffy, a mí sí me llovió. Me llovió mucho, me llovió poquito. Cuéntame cómo estuvo la lluviecita por tu casa. ¿Qué podemos esperar para el resto del fin de semana? Pues te comento rapidito. Temperaturas máximas para lo que sería sábado y domingo de 93, mínimas de 79. Eso sí, días calurosos, pero con probabilidad de lluvia. Así que si vas a hacer algo al aire libre, ve mirando, ¿verdad?, tu radar, también cómo está el horario y llevar un paraguas, sobre todo si tienes peques en la casa, pequeñitos. A esta hora de la mañana vamos a darle una vueltita rápida, chismecitos de farándula, pero espera, que tengo que tomar esa llamada afortunada, se me iba pasando. Hola, buen día.
1: Hola, ¿quién hablo? Buenos días, con Claudia.
0: Claudia, ¿cómo amaneces?
1: Bien, un hermoso día, bien y muy bien, por eso escucharlos también.
0: Qué bonito, Claudia, qué rico, gracias por la sintonía, gracias por estar ahí, gracias por despertarte con nosotros y cuéntame cuál es esa palabra clave porque te vas al Bare Knuckle Boxing.
1: Entretenimiento.
0: ¡Epa! ¡Sí, señorita!
1: Gracias.
0: Gracias a ti. ¿A quién vas a llevar? Cuéntame. Oye, ¿te gustan las emociones fuertes, Claudia?
1: Bueno, a mi papá le encanta el boxeo, entonces lo voy a llevar a él.
0: Qué bonito, un saludo a tu padre, Dios lo bendiga.
1: Gracias.
0: Y a disfrutarlo. Quédate ahí con nosotros, Clau, para tomar tus datos. Esto es Z92, la Z mañana en vivo, rápido, aquí con la llamada afortunada. Ganas, llama a papi, a mami, a bestie, le sintoniza que en Z92 sí se gana. 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Puedes conseguir tus boletos porque me están preguntando. 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Facilito, compras tus tickets y aquí ganas el día entero. Laurita García te tiene un par. Ariel Ramírez en el mediodía te tiene otro par. No. Estamos de premios. La emisora número uno del sur de la Florida es Z92, la que más regala y la que te cuenta también los chismecitos de farándula. En Chismecito Time tenemos que hablar de todo un poco como los locos. Oiga, ¿usted le gustan las películas de Cantinflas? Pues bueno, a mí también, porque yo crecí viendo esas películas. No, yo no soy de la época de Cantinflas, respeten, no. Pero bueno, las generaciones que de verdad lo vimos en esas grabaciones que fueron a blanco y negro, porque la abuelita le ponía uno eso. Y si usted llegó, yo llegué hace 26 años a este maravilloso país, los Holidays, aquí los canales latinos, para no mencionar cuáles, pues bueno, nos ponían en los Holidays películas de Cantinflas, esa de Acapulco, otra del tango, pues todas van a llegar a la plataforma de Netflix. Así que esto va a estar muy interesante para que vea esos recuerdos y disfrute de esas películas que definitivamente le llevan a uno a su infancia. A esta hora de la mañana también hay más chismecitos. Shakira, ¿usted se imagina tener la cara de Shakira en un billete? Esto podría pasar porque están pidiendo en Colombia colocar la cara de Shakira en un billete que aún no ha salido, pero quién sabe si podría salir de 200 mil.

$1,000 colombianos. Es un deseo de muchos fanáticos, ¿verdad? Pero uno nunca sabe. Tenemos presidente nuevo y es un poquito inspirado. Así que todo puede pasar en mi país. Aquí chismecitos faranduleros a esta hora de la mañana. Y bueno, claro que sí, tenemos que actualizar calles y carreteras. A conducir con precaución, hay tránsito lento en el Palmetto rumbo sur. Esta es la conexión con Okeechobee Road. Congestión vehicular en la I-95 Norte, también en el Florida Turnpike. 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En minutitos, más premios, una palabra clave. Y Camilo llega. Va a ampliar de todos los titulares que te acabo de dar, porque aquí te enteras de todo y ganas en Z92.

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0: y más ahora. Sí. Buen día para ti, pero te sintonizas en la Z mañana. Tu emisora favorita, la que te entretiene, la que más regala, la que te llena el tanque de gasolina a esta hora. Mira, cortesía de nuestra rubia Cari Pérez, Hipo Tanking Hyundai. ¿Quieres ganar una tarjetota de $50? Aquí, no seas egoísta. Corre la voz que ella te está regalando $50 con tu emisora favorita. ¿Qué tienes que hacer? Anota la palabra clave que te va a dar Camilo en este momento. Camilo, buen día, ¿cómo amaneces? Dame una palabra clave, ¿verdad? Porque chica, hay que llenar el tanque de gasolina.
1: Bueno, la palabra clave que te voy a dar es Miss Cuba.
0: ¡Epa, qué bonito! ¿Por qué? Cuéntame, porque vamos a entrar ya en materia.
1: Bueno, que ya tenemos una Miss Cuba elegida ayer. Y por lo tanto, es la palabra del momento. Pero antes de irnos con la Miss Cuba, vamos a dejarlo más para adelante.
0: Porque yo quiero hablarte me emocionaste.
1: Pero te voy a tener en asco.
0: Aguántame, lo que no he dado ni el nombre hoy, lo tengo ahí en mis notas, así que me lo cuentas tú. Te voy a dejar la primicia.
1: Dale, seguro, vamos a aguantarla ahí.
0: A ver,
1: ¿con vámonos al Medio Oriente, señores? El Medio Oriente que nos trae de cabeza. Volvió a subir el petróleo 2%. Pero sí, uno dice, ¿pero qué pasó? No, es solo porque Estados Unidos anunció, la administración Trump anunció medidas económicas extremas contra Irán y la bolsa decidió que el petróleo debía subir. Oye, ¿qué les pasa? Lo que están es loco, atento a ver de qué se agarran, cómo es esto.
0: Correcto.
1: Pero bueno, subió un 2%, lamentablemente. Fíjate, no solo son las medidas económicas más drásticas según la administración Trump, sino que se viró para China y le dijo, fíjate, China, tú tienes que apoyar estas medidas. Tienes que sumarte al boicot internacional contra Irán. China reaccionó diciendo que era imposible, que eran las medidas más drásticas, más severas y más criminales que había visto contra un país que ellos, que no sé qué. Eso siempre es lo que hablan. Vamos a ver por debajo de la mesa. Porque no tienen que sumarse a la lista ni decir que están contra Irán. Solo tienen que parar de venderle. Solo tienen que parar de pasarle petróleo y equipos electrónicos para fabricar drones y cosas por el estilo. O sea, con que no lo reconozcan públicamente, pero por debajo de la mesa cierren la llave, ya están cumpliendo lo que se les está pidiendo. De cualquier forma, sí, señores, por fin llegó el portaaviones George Washington al Golfo Pérsico. Y inició su regreso a casa el portaavión Lincoln, que llevaba 9 meses allá destacado en el Golfo y que del que se estaban llegando reportes de aparentes peleas entre los marineros, de un intento de suicidio o varios intentos de suicidio, de desespero, de problemas con el suministro de comida. Había bastantes denuncias que el Departamento de Defensa había negado y el Departamento de la Marina de Guerra había negado también, diciendo que no era tan general, que fueron casos puntuales que se habían dado. Pero lo cierto es que 9 meses de misión parecía mucho.
0: Sí, es bueno, mucho, Camilo. Es que,
1: lo traen de regreso ya. Y el Washington, el portaavión George Washington, que estaba destacado en el Océano Índico, no es que estuviera amarrado en ningún puerto, descansando o algo por el estilo, llega entonces al Golfo. O sea, vamos a ver qué tiempo dura esto, porque esto pique y se extiende. Mucho más cuando los ataques, la guerra civil en Yemen ha vuelto a coger fuerzas. Recuérdense que desde Yemen operan los hutíes, pero es un frente de liberación nacional que está peleando contra el gobierno actual de Yemen. Dice algunos expertos de izquierda que ahí está la mano del presidente Trump. Yo no lo sé si está o no. Yo lo que sí sé es que es un país bastante inestable, donde inclusive terroristas como los hutíes pudieran operar hasta ahora sin ningún problema y que se agarren. Estados Unidos ha sancionado a Hezbollah, le ha ido arriba a Hezbollah, que es la milicia iraní pagada por Irán, que opera en el sur del Líbano, y le ha dicho sanciones severas contigo, que no estás cooperando con la paz, que estás obstruyendo la negociación entre Israel y el Líbano. Señores, esto parece que es uno de los acuerdos a los que llegó Kushner, el esposo de la hija de Trump, con el presidente Netanyahu cuando visitó Israel. Y parece que es una de las medidas que estamos viendo. Pero por lo pronto estamos igual. Hay guerra, hay situación y hay un nuevo coeficiente aquí que aparece, que es que la sequía que están sufriendo en Centroamérica ha llevado a Panamá a decir que tiene por obligación que bajar el ritmo del cruce por el canal. O sea, menos barcos van a pasar por el canal. Esto pudiera afectar también la economía mundial, a menos tráfico por el canal, cero tráfico por el estrecho de Hormuz. Señores, Dios mío, que llueva al menos, que llueva.
0: Sí, que llueva.
1: Porque la falta de lluvia es la que tiene a Panamá en esta medida extrema de tener que bajar el cruce diario de embarcaciones, de buques de gran calado inclusive, por el canal de Panamá. ¿A dónde vamos?
0: Ay, Camilo, esto en el bolsillo no pinta muy bien. Está fuerte la cosa. Vamos a ver qué pasa. Pero ojalá que el presidente Donald Trump llegue pronto a un acuerdo con tantas sanciones, porque está apretando duro. Pero los iraníes son un hueso duro de roer, como dicen también por ahí.
1: Están chillando ya por las medidas económicas y han sacado declaraciones que son abusivas, que es absurdo, que va a matar de hambre al pueblo. Pero hay quien dice que esto también puede ser una estrategia para que se piense que le están haciendo daño y no hagan más nada. Sino que hay que subir la escalada, dicen estos expertos. Vamos a ver. Por ahí van los tiros, chef.
0: Complicado. ¿Con qué volvemos, Camilo?
1: Oye, volvemos con Cuba. La situación en Cuba. Encontraron a los balseros. Maravillosa noticia. Ya les cuento.
0: Qué bueno. Me lo cuentas todo en minutitos, Camilo, que te analiza la noticia. Porque aquí te enteras de todo, todito, todo. Lo que pasa en la bolita del mundo. Y Cuba tiene una nueva reina. Palabra clave para esa tarjetota de $50. Epa, de gasolina, cortesía de nuestra rubia Cari Pérez y Potankin Hyundai. Es Miss Cuba. En minutitos. También chismecitos de farándula.

sintonizas. Ya sabes que estás participando para una tarjetota de 50 dolarotes en gasolina porque Z92 te llena el tanque. Llama a papi, a mami, a bestia, a titi, a tus coworkers y les sintoniza que en la Z mañana al mediodía con Ariel Ramírez. También a las 3 de la tarde con Laurita Casa, con Laurita García de vuelta a casa, te trae también esa tarjeta de 50 dólares porque aquí te llenamos el tanque de gasolina el día entero. ¿Cortesía de quién? De tu emisora favorita y de nuestra rubia Cari Pérez de Potanking Hyundai. Así que pendiente para ganar. La palabra clave es algo que se definió ayer y es Miss Cuba. Te la dio Camilo tempranito. Y Ariel Ramírez llega ahorita con esa tarjeta en la mano. Así que pendiente para ganar porque aquí en Z92 sí que sí se gana. Y aquí con Chefi vas a hablar de chismecitos faranduleros.

unido a vivir, pero alguien que no estaría muy contento podría ser el futuro rey, ¿no? El príncipe William, que es el favorito de Inglaterra, y Kate Middleton se han reunido con el rey Carlos III. Llegaron a Balmoral. Dicen que pensarían, que se siente en el ambiente, que el regreso de Harry y Meghan Markle no es lo deseado por la realeza. ¿Por qué? Pues les ha tomado esos 6 años que ellos se fueron en recuperar la imagen. Ya está todo tranquilo.

Princesa Diana, en donde tiene todo el cariño y todo el apoyo del pueblo. Sin embargo, tenemos que recordar que aunque no tenga los títulos reales, Harry sigue siendo un príncipe, es el hijo del rey. ¿Cómo que no? Y como digo yo, el buen hijo vuelve a casa. Aunque si yo soy William y Kate, también tendría un poquito como mi descontento. Estos hicieron lo que les dio la gana, armaron su moñona, se fueron. Tremendo lío que dejaron aquí. Y ahora vienen con la cara muy dura y muy lavada porque las cosas no se le dieron como querían. Todos tienen un poquito de razón. Ahora, la última palabra la tiene el rey Carlos. Vamos a ver cómo se desarrolla esta historia y qué llega a ser el príncipe Harry y también Meghan Markle a Inglaterra, en qué van a trabajar, qué van a hacer, van a tener nuevos proyectos. Sabemos que aquí estaban en todo lo que era la industria, ¿verdad? El entretenimiento, entre otras cosas. Él tiene su fundación también en Reino Unido, en donde ayuda a muchísima gente. Tiene muchas cositas andando. Vamos a ver qué pasa. Te contaremos los chismes siempre aquí en Z92, en la Z mañana, la que te informa, la que te entretiene y la que más regala, porque a ti te gusta el chisme y a mí también. Y a esta hora de la mañana, claro que sí, vamos a dar una vueltita rápida a calles y carreteras. Usted que esté en las vías, a conducir con precaución. Hay un poquitito de congestión vehicular en el Florida Turnpike rumbo norte. Tránsito congestionado en la I-95, en la conexión con Sanford Road, en el condado de Broward. 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Seguimos en la Z mañana.

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0: 90 y más. Good morning. Si apenas te sintonizas en la Z mañana. Por aquí estoy yo, tu servidora Chefi. Desde tempranito me despierto contigo porque tenemos esa tarjeta de $50 en gasolina, cortesía de nuestra rubia Cari Pérez, Hipotanking Hyundai. Y por supuesto, Z92, que te llenan el tanque de gasolina. Es el momento de que anotes el número, porque en minutitos te digo cuándo lo vas a marcar. 833-550-9200. A las 40 de esta hora empieza a marcar y pendiente. Camilo, con una temperatura actual de 82 grados, condado de Dade, condado de Broward, y un 30% de probabilidad de chubascos aislados, amanecemos hoy. Cuéntamelo todo y no me ocultes nada.
1: Nada. Mira, vamos a hablar de Cuba. Aparecieron, rescataron a los 19 balseros, incluidos cuatro niños que estaban desaparecidos desde hacía 2 semanas.
0: Qué bien.
1: Oye, los encontró la Guardia Nacional Mexicana, dice que los tiene en buen resguardo, que todos están vivos. Qué maravilla. Recordemos que habían perdido la comunicación a las pocas horas de salir, que no tenían ninguna referencia de ellos, que había inclusive unos hermanitos gemelos chiquiticos, acababa casi de nacer. Que había niños a bordo, que el último video que mandaron de ellos en la embarcación se veía como que estaban preocupados todos, ya tenían cara de preocupación. Claro. Qué bueno que ha habido un desenlace. Sí. La Marina de México ha confirmado que los tiene en una base militar y que están vivos.
0: Qué bendición.
1: Recordemos, Camilo, que salieron por el sur de Cuba rumbo a México y desaparecieron de repente. Y, nosotros alguna vez perdimos... Digamos que lo extraordinario de este tipo de casos, cuando tantos balseros venían al norte de Cuba, por el norte de Cuba hacia Estados Unidos, y se perdieron muchísimo. Ese es el cementerio de cubanos más grande que hay, es la ruta marítima entre Florida y Cuba.
0: Qué dolor.
1: Muchísimas personas que se lanzaban en embarcaciones precarias que no llegaban. Ahora, como la situación está tan mala, están decidiendo viajar hacia el sur de la costa cubana, desde el sur de la costa cubana hacia México, y porque tienen más posibilidad de llegar. Pero lamentablemente, aun cuando uno, en un país donde no hay nada, cuando uno intenta preparar una embarcación para que sea lo más segura posible, siempre quedan muchos huecos que hay que rellenar en ese tipo de embarcaciones.
0: Qué difícil. Pero bueno, Camilo, y en este caso, ¿podrían tener una amnistía en México? ¿Podrían quedarse en el país?
1: No creo. Mira, te explico qué pasa, que es un razonamiento de todos estos países. En la medida que tú le declares una amnistía a alguien, eso, el mensaje que llega a Cuba es que los están dejando entrar.
0: Wow.
1: Así es, las informaciones se van tergiversando. El cubano de a pie, el pobre cubano de a pie, entiende lo que quiere, no lo que se le explica. Y al decirle que están, que le dieron amnistía a esta gente, lo que se razona es que esa es la ruta que hay que emplear. Y entonces lo que estarían es garantizando que muchísimas más embarcaciones lleguen a sus costas. Por lo tanto, en una medida profiláctica, fundamentalmente, países como México, como Guatemala, Belice, cuando les aparecen este tipo de reportes de embarcaciones, de cosas por el estilo, lo que dicen es: hey, vamos para atrás. Así que Guatemala le entran por la frontera y al que sorprendan lo devuelven. Si usted pasa, bien, gracias. Si no, lo devuelve. Recuérdense que Guatemala se ha convertido en la puerta de entrada para México, fundamentalmente para aquellos emigrantes que consiguen de alguna manera hacer la ruta centroamericana desde Panamá, desde Nicaragua e inclusive desde Colombia. Así que no guardo esperanza de que los vayan a devolver. Por cierto, estamos oyendo la noticia hoy de que un nuevo paquete de sanciones ha sido aprobado por Estados Unidos contra funcionarios cubanos y contra instituciones cubanas. Esta vez volvieron a sancionar al Instituto Cubano de Amistad con los Pueblos, que es una organización puramente de la inteligencia de los Estados Unidos, y a su presidente, que es nada más y nada menos que uno de los 5 espías, aquellos que sancionaron aquí en Estados Unidos por espiar a favor de Cuba, que Cuba los califica de héroes. Bueno, pues Fernando, uno de ellos, es el que está al frente y ha sido sancionado. Pero asombrosamente, cuando yo busco cuáles son las noticias que más se buscan de Cuba en esta mañana, no está incluido el paquete de sanciones. O sea, es como que a los cubanos de allá y de aquí, como que no les interesó mucho el paquete de sanciones. ¿Qué será esto? ¿Cómo no les va a interesar que estén sancionando, que estén aumentando la presión contra Cuba? ¿Se habrán saturado ya de este tipo de noticias? ¿Querrán algo más?
0: Bueno, sí, queremos algo más.
1: Se lo dejo a Marco Rubio.
0: Marco, queremos algo más.
1: A Marco Rubio.
0: Queremos a Cuba Libre 2026. Nos quedan unos meses y el reloj sigue corriendo, Camilo.
1: Déjame explicarte que este paquete de sanciones también advierte que va a haber mucha más presión a los estadounidenses, ya sea por ciudadanía adquirida o por nacimiento, que visiten Cuba. O sea, se vuelve a poner el ojo en las personas que visitan Cuba, aún con las prohibiciones que existen actualmente para realizar ese tipo de viajes a la isla. Vamos a ver qué sucede.
0: Y eso sí es difícil porque muchos cubanos en el exilio tienen su familia ahí. Mamás, papás, hasta sus hijos. Qué difícil, Camilo. Y difícil. Espérate, pero no podemos ir sin hablar de Cuba. Tú me tienes que contar algo que pasó anoche. ¿Me lo quieres contar ahora?
1: ¿Quieres que
0: adelante?
1: Yo te cuente de Mía Dío?
0: Sí, Mía Dío.
1: Así se llama la Miss Cuba, elegida ayer en el concurso para representar a Cuba, que es una cosa novedosa, tercer año que lo hacemos, que se hace aquí, que se transmitió en exclusiva por Mega el espectáculo de la designación de quién iba a ser la representante de Cuba. Yo me quedé asombrada porque Mía Dío, esta muchachita rubia, bonita, que compitió junto con las otras 19 candidatas, es nieta de Pepe Cancio, un brigadista de la 2506, de los que desembarcaron en Bahía de Cochino. Una figura muy conocida del exilio. Y además familia de Silvia Iriondo, la de la organización Mar por Cuba, una combatiente por la libertad de Cuba histórica. Así que mira, con una ascendencia increíblemente cubana y combativa, Mía nos va a representar, Mía Dío nos va a representar en el concurso Miss Universo. Oye, qué bueno que Cuba ha regresado a esas líderes, ¿verdad?
0: ¡Qué bonito! Qué bueno que estamos otra vez. Vamos a ponerle los aplausos nuevamente. Cuba tiene soberana. ¡Qué chévere!
1: Miss Cuba independiente.
0: ¡Qué bonito! Mira, se necesita...
1: Ojalá algún día podamos ver ese concurso en Cuba también, ¿no?
0: Que se realice. Lo vamos a ver, Camilo, lo vamos a ver. Ellos lo van a ver de alguna manera, porque siempre el cubano busca la manera, ¿verdad?, actualizarse de todo lo que pasa en el mundo, así sea con las uñas. Es una cosa impresionante el nivel de supervivencia, de estrategia, de habilidad que tienen nuestros hermanos cubanos, y tú lo sabes de primera mano, Camilo.
1: Así mismo.
0: Así. Mira, yo algo que admiro de verdad de los cubanos, llegan de Cuba y la mayoría que tienen ganas de salir adelante, tú los ves cómo emprenden sin vergüenza ninguna, abren canal de YouTube, podcaster, van aquí, si hay que vender aguacate se vende, hacen lo que se arman negocio, y es impresionante cuando sabes que vienes de una situación difícil, de menos a más, dices pues ya no tengo nada, ahora voy por todo, y llegan a este país, y quienes ayudaron al mayor crecimiento del sur de la Florida, dímelo, Camilo. Los cubanos. Muy así cubano. Que qué bonito. Bueno, está bellísima. Aquí estoy chismoseando a tu reina nueva. ¡Qué bella! ¡Qué bella! Y vimos también a la hija de Lili Estefan, Luaces, que entregó la corona con un vestido preciosísimo azul. Parecía una Barbie. Esas niñas están a otro nivel. ¡Qué belleza! Bueno, Camilo, vamos a ver si Cuba se lleva el Miss Universo este 2026, que será en Puerto Rico, la Isla del Encanto.
1: Vamos a ver qué pasa. Yo apuesto por Cuba. A ver si sale. ¿Tú te imaginas?
0: Bella,
1: qué bueno sería
0: bella.
1: Que ganara Cuba el concurso.
0: Bellísima. ¿Con
1: sería
0: qué volvemos?
1: Oye, volvemos con temas de inmigración, deportaciones a diestra y siniestra. Inclusive mexicanos a un país centroamericano y cubanos a África. Ya les cuento.
0: Me lo cuentas todo en minutitos, Camilo, que te analiza la noticia. Aquí te enteras de todo, todito, todo lo que pasa en la bolita del mundo. Epa, en minutitos, chismecitos de farándula y mucho más. A marcar ya 833-550-9200.
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0: te informa y la que te llena el tanque de gasolina cortesía de Potanking Hyundai y nuestra rubia Cari Pérez. A marcar 833-550-9200. Ya en este momento estoy buscando esa llamada afortunada. Hola, hola, buen día. Que se va con la tarjeta en la mano. ¿Con quién hablo?
1: Habla Javier Salazar.
0: Mi querido Javier, llegó el viernes. El cuerpo lo sabe y el bolsillo también. ¿Cuál es la palabra clave para tu tarjeta?
1: Miscuba.
0: ¡Eso! Y tenemos una Miss Cuba bellísima que se va para ese Miss Universo 2026. Arriba nuestros hermanos cubanos. A ver, Keris, ¿cuál es tu emisora favorita? Repítemelo.
1: Obviamente, la Z92.3, la primerísima de la ciudad de Miami.
0: Gracias, mi vida. Quédate ahí para tomar tus datos. Epa, ¿tú quieres ganar como él? Facilito. ¿Viste qué rápido es? Tú me das la palabra clave aquí, sintonizas y ganas. Y llama a papi, a mami, a Besti. Dile Z92. 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Así que muy, pero muy pendiente en el James Online Center. 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Y ahora, chismecito time. Bueno, el chismecito de farándula a esta hora de la mañana. Tenemos que hablar de todo un poco. Pues definitivamente que usted se imagina tener un billete, ¿verdad? Con la cara de Shakira. Suena un poco loco porque es un artista, esto y que lo otro. Pues algunos fanáticos han armado tremendo movimiento en Colombia, en donde dicen que quieren que saquen el billete de 200 mil pesos. Yo no sé si

áreas diferentes. Todo puede ser. Un gran presidente que tenemos que hablar, que está entre los favoritos de Latinoamérica, solamente 2 semanas y media de ejercer la presidencia. Ahí le dejo el chismecito farandulero, político y de todo un poco. Y hablando de la música, los MTV y VMA han eliminado la categoría de rock. Esto tras casi 4 décadas de historia. ¿Por qué? Lo voy a buscar el chisme completo, que te lo digo más adelante. Y ahora te recuerdo. Te voy a dar una palabra clave también. ¿Para qué? 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Seguimos en la Z mañana.

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0: Morning. 8 y 5 de la mañana nos despertamos con el pie derecho. Si hoy estás de cumpleaños, happy birthday para ti. Feliz cumpleaños a los que cumplen en agosto. 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Si vienes conduciendo, ¿verdad?, el trabajo o vas a tu al segundo shift laboral, pues bueno, ahí mismo sintoniza Z92. No hay excusas porque aquí sí se gana la palabra clave. Es viernes, porque hoy es viernes, el cuerpo lo sabe y Camilo también. Camilo, despáchate con la noticia.
1: Dios mío, que es viernes. Yo no me había dado cuenta. Es que uno no para de trabajar y ya
0: el
1: no tiene
0: el cuerpo
1: tiempo,
0: lo sabe, pero la noticia no, Camilo, la noticia no se detiene. Nada.
1: Oye, vamos a hablar de las deportaciones.
0: Cuéntame.
1: Están deportando a todas partes. A Guatemala llegaron mexicanos deportados de los Estados Unidos. Oigan,
0: ay,
1: esto.
0: Hombre.
1: A Liberia, en África, llegaron 20 deportados de los Estados Unidos, incluido cubanos. Hay un testimonio de uno de los cubanos deportados que dice que nadie le decía dónde iba y cuando él le insistió al del avión, le dijo, no, vas para África. Estos cubanos dicen que cuando llegaron a África, allí a Liberia, a este país creado después de la independencia de los Estados Unidos. Recuérdense, Liberia fue un estado que se creó a partir del derecho que tenían los esclavos en Estados Unidos de irse a África nuevamente. Y se inventó este país, Liberia, que fue un desastre además, que donde podían tener su propio gobierno, su democracia, los esclavos liberados. Actualmente es un centro de corrupción, de violencia, de desastre total, pero bueno, se ofreció a recibir los deportados. Y los deportados que llegaron dice que Liberia no está ni preparada, ni tiene documentos que darle, ni sabe qué va a hacer con ellos. Vamos a ver qué pasa con esta gente. Esto ha desatado un montón de críticas, pero señores, seamos objetivos. En la misma medida en que hay personas que critican estas deportaciones masivas, hay personas que tienen que aplaudir porque el problema de la frontera se resolvió. No hay problema en la frontera de Estados Unidos, mucho menos en la frontera sur. Ya no se habla ni de caravanas, ni de aquella aglomeración de personas constante a través de los puntos de paso de México a Estados Unidos. Yo me acuerdo en la época de Biden, a mí me tocó cubrir la frontera y aquello era increíble cómo miles de personas permanecían en condiciones inhumanas allí después de pasar la frontera, a la buena de Dios, esperando que el gobierno de los Estados Unidos le resolviera su situación. Eso se acabó hasta el punto, señores, que ahora se habla de una caravana de 600 deportados de los Estados Unidos que han iniciado una caravana hacia la frontera mexicana. Y usted dice, pero van a venir para los Estados Unidos. No, ahora quieren que México les resuelva sus problemas. Quieren estos 600 deportados en los que hay cubanos. Quieren que México les ayude a conseguir permiso de trabajo, residencia, estabilidad. Oigan esto, ahora es México el destino final de estas caravanas de inmigrantes. Okay. Así que una de cal y otra de arena. Usted puede estar en contra de que deporten a gente, a estas personas, pero reconozca también que la frontera está en su mejor momento.
0: Mira, Camilo, si algo tenemos que hablar y es que lamentablemente, ¿verdad?, los seres humanos tenemos una memoria muy corta. Aquí se formó, te lo voy a decir, a nivel calle, un despelote en lo que era la seguridad de este país. Impresionante, y no solamente la parte fronteriza. Estábamos viendo lugares como New York en donde llegaban las personas, ¿verdad?, necesitadas. No vamos a tildar indocumentados. No, llegaban nuestros hermanos de nuestros países buscando una oportunidad, pero llegaban masivamente, no daban abasto, los hoteles ocupados por inmigrantes, personas que querían ir al turismo, no porque el gobierno estaba pagando estos hoteles. Aparte de eso, una delincuencia local, pero descomunal, que no se había visto. Conocí una palabra nueva, yo vengo de Colombia, un país maravilloso, pero un país en donde tenemos nuestros problemas de seguridad también. Apartamenteros, personas, vamos a llamarlo como por su nombre, delincuentes entrando a los apartamentos familiares con ametralladoras, con armas de alto alcance, ¿qué es eso? Y cosas que nunca habíamos visto. Mi prima que estaba en New York, yo le quería ir a pasear, me dice, a Manhattan no podemos ir. Eso ha sido tomado impresionante después de las 10, 12 de la noche. Es muy peligroso. ¿Cuándo tú aquí en Estados Unidos habías escuchado una barbaridad? Sí, en los barrios malos tenemos delincuencia común y es normal, pero a un nivel tanto como en nuestros países, no, Camilo. Y hoy por hoy, mira, uno de lo que hizo las personas, los ciudadanos de New York, que es un estado bastante demócrata, fue agradecerle al presidente Donald Trump por su manejo de la seguridad nacional. Entonces yo creo que ahí hay un punto bueno y nos pasa de ver mucho el presidente Donald Trump. Claro que sí, no todo lo que ha hecho bien, pero no todo lo ha hecho tan mal. Así que yo creo que hay cosas que son justas y hay que darle su justo reconocimiento.
1: Óyeme, al regresar, tremendo brete que hay ahora mismo en la Casa Blanca. Natalie Hart, una rubia bellísima, que está en el centro de la polémica porque es asistente del presidente Trump, y están acusando a Trump de que no se le despega la rubia, de que tiene algo, de que haya... Ya le cuento.
0: Camilo, tú me vas a contar ese chisme, porque eso es un chisme, será verdad. Camilo, te lo cuento.
1: Ya te cuento hasta la reacción de Trump cuando le preguntaron por la rubia.
0: Pero está guapa, yo la vi. Bueno, cuéntame el chismecito ahorita, porque esta política está, ay Dios mío, está mejor que los chismecitos de farándula. En minutito te tengo chismes de farándula aquí en la Z mañana, en donde te informas, te entretienes y ganas premios como ese par de boletotes para Ricardo Montaner, cortesía de Z92. Oye, que hay boletos en Ticketmaster.com. Seguimos.

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¿Cómo va a estar el fin de semana? Para el día de hoy, temperatura actual, sube el mercurio, 83 grados para el condado Dade, para el condado de Broward. Tenemos un 50% de probabilidad de chubascos aislados el día de hoy en horas de la tarde. Ten tu paraguas a la mano, ¿verdad? Alrededor de las 6 de la tarde, temperaturas máximas de 92 el resto del fin de semana, mínimas de 80, máximas de 93 con un 30% de probabilidad de lluvia. ¡Epa! Si vas a estar al aire libre, lleva tu paraguas por si acaso, pero va a ser calorcito del bueno. Estamos en pleno verano floridano. A esta hora de la mañana, chismecitos de farándula que está pasando en el mundo.

26 Miss Universe Cuba va a estar en el Miss Universo que se va a llevar a cabo en Puerto Rico. Se trata de Mia Dio, la nueva Miss Universo cubana. Fue elegida aquí anoche en nuestra bella ciudad de Miami. Epa, claro que sí, lo pasaron por Mega TV. Dice Camilo que no se perdió ni un pedacito. Es bellísima, es una representante magistral. Mira, habíamos dicho, ¿verdad?, que Lina Luaces, la hija de Lili Estefan, había dejado la vara alta. La vimos ayer con un vestido deslumbrante de color azul entregando su corona, llena de muchas emociones y sentimientos, lucía como una Barbie. Pues déjame decirte que esta nueva soberana está bellísima también, y yo creería que Cuba tiene grandes posibilidades de traer la corona al sur de la Florida y representar a su gente bonita de esa maravillosa isla llena de cultura, por supuesto, de artistas maravillosos, de buena música, y de una gastronomía y un cafecito que hay que decirle a usted. A esta hora de la mañana, una vueltita rápida, ¿verdad?, a nuestras calles y carreteras. Usted que esté en las vías de conducir con precaución, tránsito lento tenemos a esta hora en lo que es el condado de Broward, congestión vehicular, vehículos de emergencia en el área de Pines Boulevard Oeste, esto en la conexión con la 103 Avenida, que mantiene el carril derecho bloqueado. Si subías la US 1 rumbo sur, antes de llegar a la 17 calle, tenemos varios carriles bloqueados debido a un choque. Si ese subía, tome una alterna, si está ahí a conducir lento, con paciencia. 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
1: Es importante que en un viernes usted tenga en su mente que la ayuda necesaria a la hora de un accidente está tan cerca como su teléfono. 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
4: Bueno, saludos oyentes. 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Mire, los centros comerciales, negocios que tienen parqueo, le tienen que dar mantenimiento a los parqueos. Y también las aceras, ¿ok? En los parqueos no nada más tienen que estar bien pintados, pero también si hay un hueco, lo tienen que tapar. Los bloques a donde parquean los carros no pueden estar rotos o no pueden tener el mismo color que el piso. Y entonces las aceras de edificios y condominios y eso, dejan que las matas crecen y las matas entonces levantan la acera y entonces hay una manera en que la persona puede tropezar y caerse. 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
1: 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Good morning para ti que apenas te sintonizas en la Z mañana, tu emisora favorita. La que te informa, la que te entretiene, la que más regala aquí en el sur de la Florida. 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Ahora aquí en la Z mañana, Ariel te tiene un par de boletotes en la mano. Ariel, ¿no me los quieres prestar porque eres así, Camilo? Ariel no me quiere prestar los tickets.
2: ¿Qué me echa la culpa?
3: Tacaño. Tacaño.
1: Sí, no, los tiene escondido a ti y a mí.
2: Sabiendo que los viernes tú y yo estamos puestos para agarrar pitones y coger pizza gratis ahí en el restaurante que te dije ayer.
3: Oye, Ariel, déjame decirte que debo reconocer lo que es la influencia tuya sobre Chefi. No existe.
2: ¿Por qué?
3: Me quedé solo con Chefi. Me dijo, dime una palabra y dije dos.
2: Ah, ves, has caído también.
3: Caí en la trampa.
2: Has caído en la trampa.
3: Dí una palabra para ganarse el premio. Dije dos.
1: Es verdad.
3: Y después que la dije, dije, ay, mira.
1: O sea, Ariel es el culpable.
2: O sea, que el único que dice palabra aquí soy yo.
3: Pero no hubo lengua que habló que Dios no castigó.
2: Increíble. No, le han caído los dos, pero vilmente, de verdad.
1: Somos terribles. Ahorita cantan una canción los oyentes de Z.
2: Por eso los oyentes se van a quedar conmigo, porque ustedes los maltratan.
1: Pero nuestros oyentes están pidiendo. ¿Tú has visto eso? Que por más larga que lees la frase de la recita,
3: se la aprenden.
2: Pero no pierdan.
3: Oye, como escriben,
2: no se pongan
3: chicos,
2: en esa, no se pongan en esa.
1: No, tenemos oyentes inteligentes. Lo mejor del sur de la Florida lo tenemos nosotros. Camilo, cuéntanos todo.
3: Oye, tremendo titingo que hay en la Casa Blanca. Tremendo brete que tenemos en Washington. Las revistas estas de chisme están haciendo su agosto, literalmente, con Natalie Hemp. Es la ayudante del presidente Trump, una mujer bellísima, una rubia de lo más bonita, sobreviviente de cáncer de California, que está a las 24 horas del día al lado del presidente. Ya ustedes saben, empezaron los comentarios subidos de tono, todo por culpa de un senador, John Ossoff, que está buscando la reelección, un senador demócrata por Georgia. Ajá. Que en un acto de campaña dijo, este hombre no quiere hacer la tarea, refiriéndose al presidente. Lo único que quiere es volar en su avión con Natalia.
1: Ay,
3: y aquí empezó
1: santo.
3: Todo el mundo a decir,
1: ay,
3: ¿pero
1: Dios
3: qué es
1: santo.
3: Esto? Y entonces resulta que el comentario de Ossoff, que desató enseguida a la prensa a averiguar de qué se hablaba, era que cuando a Trump lo sacaron escondido en un contenedor y se lo llevaron para otro avión, el presidente voló en otro avión por orden del servicio secreto. Y aunque él explicó que no podía tomar ninguna decisión, que lo que tenía era que aceptar las indicaciones del servicio secreto, recordemos en el avión Air Force One quedaron Marco Rubio, el secretario del Tesoro, el gabinete de prensa. Trump se fue en el contenedor. Sin embargo, han demostrado que en el contenedor Trump dijo, no, yo no me voy solo, tráiganme a Natalia.
1: No.
3: Y Natalia Herb voló con él en el otro avión. Esto, los allegados a la Casa Blanca dicen, oiga, Natalia es la sombra del presidente. Natalie es la que anda con una impresora portátil, la que escribe en True Social todos los mensajes de Trump desde por la mañana hasta por la noche, la que atiende las visitas en el despacho Oval. Es una incondicional 100%. Ah, después de este brete, en que se dijeron que este señor Ossoff está colgado de la brocha.
1: Ella es bellísima.
3: La reportera de CNN en la Casa Blanca se atrevió a decirle al presidente, oiga, ¿qué hay de verdad en lo de John Ossoff? El presidente se puso bravísimo, hasta la mandó a callar delante de todo el mundo ahí. O sea que no habló. Bueno, señores, esto es brete. Y es el brete que le da la coloratura de chisme que siempre tiene la Casa Blanca. ¿Que es verdad, que es mentira? No, ya nadie tiene prueba de eso. La mujer trabaja como una consagrada. La mujer es fanática de Trump 100%. Su familia dice que siempre ha sido una fanática de los presidentes, aunque no lo hemos visto trabajar con ningún otro presidente. Ha llegado 100% a ser la mano derecha del presidente Trump, y de casualidad es muy bonita, ¿no?
1: Es bellísima. Que
3: ella dice que tuvo un tratamiento alternativo para combatir el cáncer y que ella cree que eso fue gracias a las políticas de Trump, aunque hay quien dice que no, que es mentira, que eso es de antes de Trump. Bueno, ella lo ve como gracias a las políticas de Trump, y trabaja las 24 horas del día ahí.
1: Camilo,
3: hay que ver qué dice Melania de esto, ¿no?
1: Camilo y Ariel, tengo que recordarles que ella está con el presidente Donald Trump desde el 2019 y tiene un nickname. Le dicen la impresora humana, porque ella va detrás,
3: la palabra. Con la impresora portátil a todas partes.
1: Sí, y le imprime rápido noticias.
3: Todas las noticias que están entrando, todo lo que está llegando.
1: Se mueve de una manera increíble. Yo creo que apretaron en el chisme.
2: Hay que cambiarla ya para la era digital, Camilo, que eso de andar con un printer tampoco ya en esta época. ¿No?
3: Pero no, es lo que le gusta. Mando un WhatsApp. El presidente es como lo lee bien.
2: Claro, old school. De la escuela.
1: Pero chévere, a mí me tienen que imprimir eso en letras grandes porque ya yo no veo muy bien.
3: Te digo. Oye, de cualquier forma, tiene 35 años la muchachita.
1: La muchacha
3: tiene 35 años.
2: Ya.
3: Qué bueno tener un ayudante joven. Yo quiero un ayudante así, hay que me oigan.
2: Que te tengo un printer ahí al lado tuyo.
3: Que me asista así con el printer. No quiero printer.
1: Camilo, no, yo no creo que te van a permitir eso en tu casa.
3: No, para nada. Como creo que la noticia no le ha caído muy bien a Melania. Aunque sea mentira, aunque sea exageraciones de la prensa o el truco de este político para ganar elecciones.
1: Dice el político.
3: Melania le dice a Trump, esto es mentira, ¿verdad? Pero me la va sacando ya de ahí de la Casa Blanca.
2: Te quiero cerquitica de ella. Oye, de Melania no se ha sabido mucho en los últimos días. Oye,
3: chicos, como calladita. Que se nos ha perdido Melania.
2: Sí, acuérdate.
1: No, pero ella aparece. Después de este chisme.
3: Después de este chisme viene con el moño virado.
2: Ojalá diga algo, lo ponga en el próximo documental, porque desde el documental ese no ha sabido nada de. Sí.
3: Después de este chisme. El documental que no tuvo la repercusión.
1: Ella va a escuchar a Camilo hoy. Ella va a escuchar a Camilo hoy.
3: ¿Usted dijo a Camilo por la mañana?
1: La misma Natalie le va a mandar impreso algo. Di esto. Mira lo que dijo Camilo de ti en la mañana. En la Z mañana con Chef y Ariel.
3: Repito, no lo digo yo. Lo dice la prensa esta del corazón.
1: Son chismes,
3: la prensa amarilla. Lo dice el senador este por Georgia que quiere la reelección y que la puso en juego. Ella siempre estuvo ahí. Nadie la había señalado con el dedo.
1: Correcto.
3: Este hombre la señaló con el dedo. Y ahí vino la ola.
1: No, pero ese dato curioso. Que volé en el otro avión.
3: Se la llevó el contenedor. Dijo, para el contenedor solo yo, ¿no? Tráigame a Natalia la impresora. Yo no puedo estar sin mi impresora. Que me impriman mis documentos mientras yo vuelo.
1: Yo no puedo con esto. No, esta política está mejor que la farándula el día de hoy.
2: Bueno,
3: imagínese usted.
1: ¿Con qué volvemos, Camilo?
3: Oye, volvemos con récord de rayos, descargas eléctricas en la Florida en las últimas 24 horas. ¡Ay, Dios, Chefi! ¿Tú tienes un pararrayos portátil? ¿Ya te cuento por qué?
1: No, me cuentas en minutitos.
2: Un pararrayos portátil.
1: Mira tú.
2: Mira, y ahí Chefi va a buscar negocio, Camilo.
1: Voy a buscar uno en Timo barato.
2: En el próximo segmento, vete anotando que sale algo por ahí tarde o temprano. Oye, me vienen por ahí los boletos para Ricardo Montaner ya en cualquier momento, buscando la llamada afortunada ahora al 833-550-9200, porque para luego es tarde, señores, 17 ya nos separan para que sean las 9 de la mañana. Y Chefi, me espero que la gente ya tenga esa palabra clave.
1: Eso es correcto.

0: afortunada al 833-550-9200 que se va a llevar los boletos para el concierto de Ricardo Montaner.
1: Hola, hola, buen día. ¿Con quién hablamos?
2: Con Jackie.
1: Jackie, ¿cómo amaneces?
2: Bien, bien.
0: Jackie, ha llegado la hora de que nos cuentes esa frase, porque nos fuimos ya más de una palabra para el concierto de Ricardo Montaner. Cuéntale al pueblo, ¿cuál es la palabra clave?
2: La palabra clave es viernes.
1: ¡Eso!
0: ¡Eso!
1: Eso es correcto, ella. A ver, Ariel, vamos a chismearle. ¿Con quién vas a ese concierto? ¿Ya escogiste una amiga, una compañera, un compañero, un esposo? ¿A quién vas a llevar? Al esposo, viste, se ha portado bien. Vamos a ponerle los aplausos al esposo.
0: Le tocó ir al concierto de Ricardo Montaner este próximo 30 de agosto en el Casella Center. Los boletos a la venta también en Ticketmaster.com. Jackie, cuéntanos, ¿cómo te sientes? ¿Sentimos esa emoción de volver al concierto de Ricardo Montaner? ¿O es primera vez que vas a un concierto de él?
2: No, ya sería el segundo.
0: Ah, perfecto.
1: Qué bonito.
0: Perfecto, pues lo vas a disfrutar muchísimo. Así que Jackie, dile a todos siempre con cuál emisora estás ganando y disfrutando.
2: La Z92.3.
0: Eso, quédate ahí en línea para tomarte toda la información. Y por supuesto que disfrutes este gran concierto de Ricardo Montaner, porque nosotros tenemos más premios en la próxima hora, Chefi.
1: Eso es correcto, llega por ahí esa Alexa maravillosa para que te la ganes cortesía de nuestros amigos de Fixer Roofing, que reemplazan tu techo. Y ahora, Ariel, vamos a hablar de chismecitos, claro, faranduleros.
0: Llegó el momento para que ustedes se enteren de todo lo que está pasando con sus artistas favoritos. Aunque han estado la mayoría muy tranquilos, nosotros siempre estamos acá mirando qué está pasando, Chefi. Cuéntame.
1: Así es, en chismes de farándula. Bueno, tenemos que seguir hablando de la realeza. Resulta que el príncipe Harry se devuelve. Uh-huh. Yo siempre le voy a decir príncipe. Es que si te digo Harry, tú no vas a saber quién es él.
0: Claro, y él quiere que tú lo llames príncipe ahora más que nunca.
1: ¡Qué malo eres,
0: Ángel! Ahora más que nunca él quiere ese título que dejó caer y que no supo valorar en su momento.
1: Te voy a decir quiénes no están muy contentos, aparente y alegadamente, con este regreso. Kate Middleton y el príncipe William,
0: ya lo creo,
1: su hermano.
0: Ya lo creo.
1: ¿Te acuerdas que me lo dijiste?
0: Ya lo creo.
1: ¿A ti te gusta el chimereo?
0: No, es que yo sabía también que eso iba a crear un tipo de fricción, Chefi, y no es para nada. Y yo creo que con todo su derecho, porque Kate y también el hermano han estado ahí todo el tiempo, al pie del cañón.
1: Hablaron horrible.
0: Claro, ¿no? Y estar en la realeza no es nada fácil. Eso es un tipo de presión. De hecho,

0: vuelve a casa, él también es un hijo, él también es un príncipe y de pronto no va a gozar de todos los privilegios. Pero por algo va la cosa, colegiatura, vivienda, algo van a, claro, a hacer ahí que les funciona, porque si no se quedarían en California.
1: Ahora sí, la movida es radical, o sea, nada de volver a California, nada de dejar alguna propiedad aquí, simple y sencillamente nos vamos a residir al Reino Unido. Sí. Donde nunca debimos haber salido.
0: Yo sí creo que ese hombre ha estado bastante arrepentido de algunas decisiones, pero de eso se trata la vida. Prueba y error, prueba y error. Y es a lo que venimos a este mundo. Y también sí, hay que conducir con precaución, Ariel. Tengo que hablar un poquitico de las calles y carreteras porque sí, por el tránsito está fuerte.
1: Por favor, cuéntanos, ¿qué está pasando? A ver.
0: Usted que está en las vías a conducir con muchísima precaución. Hay un poquitito de congestión vehicular en lo que es el condado de Broward a esta hora de la mañana. Tránsito lento en la I-595 este, antes de llegar a la salida 1. Tránsito congestionado. 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
1: Y regresamos, por supuesto, con la palabra clave a las 10 de la próxima hora. Mantén la sintonía con nosotros para que tengas tu oportunidad de ganar.

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0: vida, por supuesto, con toda la buena música. Óigame, es Carlitos Farías, que nunca se pierde una, señoras y señores. El chef ha llegado contento con su cargamento.
1: Es para nuestro Capitán Z, que anda por aquí. Bienvenido, Carlitos Farías. Siempre está con nosotros en las calles de Miami-Dade, del Doral, de toda esa área, de Miami Lakes, de Hialeah. Pero hay que mandarlo para Broward, uno
0: claro, de esos. Claro, claro, claro. Él le decían en Caracas, le decían el terror de Caurimare.
1: ¡Uepa!
0: Sí, señores. Ahí estaba él haciendo de la suya por Prados del Este también.
1: Te queremos.
0: San Antonio de los Altos. Ahí dejó deudas pendientes también. Mira, está cambiando el tema. Y además le decían, él le decían también el duro de José Félix Rivas. No se vayan a pensar.
1: Para que sepa.
2: Buenos días a todos.
1: A ver, cuenta. Tíralo al medio.
2: Como siempre, ustedes están de verdad en sintonía total, se lo digo yo.
1: Gracias. Gracias.
2: Porque cuando yo ando por la calle y la gente me dice, oye, pero ¿qué Ariel y Jeffrey están arrasando? Totalmente, increíble. Totalmente. Lo demás le están latiendo en la cueva. No, yo le tengo un cuento a Ariel, pero no se lo puedo echar por aquí. Sería en otra oportunidad.
1: Ay,
2: en
1: no.
2: YouTube, se lo vamos a echar en YouTube.
0: Ya, porque le dije.
1: Él va a abrir un podcast. No, señor. No, señor.
0: Oígame, Camilo Loret de Mola ya preparado.
1: Te perdono. A esta hora estamos regalando premios. 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
0: 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Y ahora también recibimos a nuestro querido amigo Camilo Loret de Mola, que siempre viene con la información de la buena.
3: Oye, y le tengo tremendo negocio a Chefi. Ya sé lo que tienes que vender, Chefi. Ahora sí te vas a embilletar.
1: Dime.
3: Como dice Alejandro Cardona, el seminario Creando Riqueza, te vas a embilletar.
1: Money
3: para ti.
0: Escuchemos.
3: Para rayos portátiles, es lo que tienes que inventar. Búscate un científico, Ariel, que te prepare un para rayos portátiles que las personas puedan llevar, porque nos va a hacer falta.
0: ¿Por qué? ¿Por qué? Cuéntame.
3: La Florida en las últimas 24 horas ha roto un récord. Más de 93,000 rayos en un día.
0: Wow.
3: 93,000 rayos en la Florida.
1: Madre
3: de cargas eléctricas.
0: Y eso es peligroso.
3: Y en lo que va de año, en el 2026 hasta ahora, están superando los 2.3 millones de rayos de descarga eléctrica.
0: Oye,
3: ¿y esto qué
1: es? ¿Qué es eso?
3: ¿Por qué hay tantos rayos?
0: ¿Usted
3: ha notado más rayos? Yo, a lo mejor es que yo no los vigilo, ¿no?
0: Yo lo que encuentro que las nubes, usualmente antes, ya las veo un poquito más cerca de lo que es la superficie terrestre, Camilo. Eso sí lo he notado en los últimos tiempos.
3: Han bajado de altura.
0: Han bajado, sí.
3: Yo lo que veo es que se han perdido aquí del barrio mío.
1: Ustedes son buenos observadores.
0: No.
1: ¿Yo en qué mundo vivo?
3: Jeffy camina mirando para abajo, ¿viste?
1: Yo voy en la lila al lado. Yo estoy buscando siempre cositas en el celular. ¿Viste? Y eso es lo malo
3: de cualquier forma, es bueno. Es bueno la voz de alarma, porque entonces cuando usted oiga tronar o que se está poniendo negro el cielo, protéjase, métase bajo techo o en una edificación que tenga para rayos. No se convierte en una estadística, la verdad.
1: Qué miedo. Pero, sí, señores, hemos visto casos y sí, es verdad que fuera de juego cuando está lloviendo. Vea, mi abuelita siempre lo decía, muévase, salgan de la piscina. Cuando hay truenos no querían nada y la gente mayor era gente muy sabia.
0: Sí, señor. Hay que tener mucha precaución con eso. Eso sí,
3: hay que tener cuidado con los sabios de los mayores, porque te decían que después de comer no te podías tirar en la piscina porque te ibas a morir de una embolia. Cosa que es mentira total. También, ¿no?
0: Dice Carlito Faría que allá por el Catatumbo en Maracaibo sí caían rayos de verdad. Eso sí era fuerte.
3: De verdad.
0: Que puede ser que dependa de la zona, pero nosotros sí hemos visto descargas eléctricas siempre aquí en la Florida, pero ya.
3: El rayo tequeño, le decían a Carlito. El rayo tequeño.
0: Oye, pero Camilo, preocupante la situación.
1: El rayo veloz de Z92.
0: Pero no causó daños, no ha habido pérdidas humanas, ¿no?
3: Espérate, las muertes por rayo en la Florida, nosotros tenemos récord nacional.
0: Oye, eso.
3: No te equivoques, aquí un rayo. Pero imagínate, a mí me cojo una tormenta con rayo en los Everglades y me tengo que acostar en el agua, no sé por qué.
1: Me meto dentro de un cocodrilo, dice Camilo.
3: El punto más alto soy yo, ¿no?
0: Claro.
3: El rayo cocodrilo me mata.
1: Camilo, qué miedo.
0: ¿A dónde se mete Camilo? Sí,
3: por suerte la temporada de caza es en invierno y donde no hay mucho rayo, que digamos, ni tormenta eléctrica. Pero terrible este récord negativo. Por cierto, hay otro récord. Le han ido arriba a los sitios de apuesta online aquí en la Florida.
1: ¿Y eso?
3: Dicen que son unos estafadores estos sitios online ilegales que existen, que usted los puede encontrar en su teléfono celular o en las pantallas de su computadora. Y no solo le están yendo arriba a estos sitios, que en muchos casos son conocidos, sino que además Las autoridades de la Florida dicen que no van a parar hasta que no le devuelvan el dinero que se han robado a todos los que entraron a jugar. Eso está un poco difícil, ¿eh?
0: Wow. Mm.
3: Yo sí sé de las estafas estas de casinos que te dicen un premio y que te llevaste un premio y tú tienes que dar los datos y lo que haces es blanquearte la cuenta. Pero no sabía que casinos que de verdad jugaban y que alguna gente ganaba online también se dedicaban a escamotearte el dinero que ponías en juego.
1: Camilo y Ariel, eso de los juegos de casino no es lo mío, pero me parecía antes muy divertido. Por ejemplo, a mí no me dejaban entrar a algunos lugares el área de, porque podías recorrer, pero no vamos a decir nombres, ¿no? El casino alrededor, pero los menores no podían entrar.
3: Pero porque eras una
1: niña, ¿no? Sí, claro. Menores de 18 no podían entrar a las maquinitas, pero bueno, yo me colaba y entonces yo agarraba $10 y lo metía en esa maquinita de centavos y ahí podía durar. Estoy confesando mis delitos de la juventud. Claro. Entonces, mientras los papás estaban jugando, yo me colaba en una maquinita a ver si tenía suerte. Podías quedarte media hora con 20 pesos. Ahora 20 pesos, esa máquina te lo sopla en 5 segundos. No,
0: son
1: una barbaridad.
0: Son inclines últimamente.
1: Absorbe los 20
3: pesos. No has acabado de meter la moneda y ya te dice perdí.
1: Ahora que yo tengo la edad legal para hacer algo así, yo no haría eso.
0: Hay menos chance ahora, dice Chefi.
3: Oíste, tú vas a meter la moneda y ya la máquina te dice perdiste.
1: A mí los 20 pesos me duraba cuando el de seguridad me decía que... How old are you? ¿Cuántos años tiene? ¿Para afuera?
0: Todavía le quedaban $10 señor, cuando la sacaba de seguridad.
1: Me quedan $3, espérate. Gente muy
3: yo
1: linda siempre.
3: La mala suerte que tengo con la lotería de la Florida, no creo que me arriesgue a entrar a un casino, ni jugar en internet, ni nada por el estilo. Sí conozco personas que se pusieron a jugar en la bolsa de las criptomonedas por sus teléfonos celulares. Amigos míos del Big Five Club. Ajá. Y cuando llevaban como $3,000 que fueron a cobrar, desaparecieron todos los sitios.
1: ¿Qué pasó ahí?
3: Las supuestas cuentas y todo eso, le robaron todo. Ah, ¿te pasó a ti también?
1: No, eso de las criptomonedas no se me dio, aunque te voy a decir algo. Me recuerdo eso que fue ayer, tú sabes, cuando empezaban las criptomonedas, un conocido me ofreció entrar al negocio, pero como yo siempre, para los negocios no tengo mucha visión. Pues déjame decirte, Camilo, que tú y yo llegamos tarde a la repartición y elegimos mal. Hoy por hoy, no sé qué fue de la vida de esta persona, pero empezaron el movimiento de los bitcoins. Y luego, mira, después de mucho tiempo llegó a costar un bitcoin $80,000. Sí, ahorita no sé en cuánto estará.
0: En 64,000.
3: De repente se caen, se van al fondo, sí, de repente suben.
1: Muchas personas...
3: Te alteran los nervios de una manera increíble.
1: Sí, no, personas, estamos hablando del inicio de esto, cuando de verdad, si no eres un visionario, no entendías lo que era esto. Entrabas con $100 en una compra. Era lo mismo que las cripto, pero obviamente ahora hay una diversidad total. Bitcoin, que es la más fuerte, en ese momento era lo que existía y apenas estaba en un proceso de desarrollo. Muy interesante, me lo perdí, Camilo.
3: Bueno, sí, óyeme, otra noticia que te quería contar. La policía de Hialeah, con expertos y miembros de la alcaldía de Hialeah, hicieron un recorrido por diferentes negocios, bodegas, mercados de Hialeah, con unos sensores para descubrir si le habían instalado en las máquinas de cobro esta trampa, estos mecanismos que le roban la información a la gente. Óigame, es inconcebible cómo en más de uno, cuando llegaron, desconociéndolo completamente la administradora del lugar o la persona a cargo de la caja, le habían instalado el sistema y ellos ponen el sensor y dicen, mira, tienes un sistema instalado, y se lo desmontan y le dicen, mira, y dice, ay, mi madre, yo no me había dado cuenta de esto. Son negocios pequeños, negocios de barrio.
0: Sí.
3: Entonces están haciendo la voz de alarma también, vigile su estación de cobro, porque vienen estos estafadores, te ponen algo casi igualito arriba de lo que es normalmente el tecleo de la estación de cobro, y lo que están es robándose la información de sus usuarios y la suya también, de paso. Así que mucha atención con eso. Así que, Chefi, olvídate de todo eso. Vamos a hacer pararrayos portátiles. ¿Tú te imaginas cómo sería un pararrayo portátil? Sería un hierro que te sale detrás de la cabeza y un cable que va hasta el piso como la cola de un gato.
1: Camilo, ¿quién lo va a cargar? Porque yo no voy a hacer, yo te lo vendo, pero yo no me
3: puedo. Nos vamos a arruinar.
0: No, el costo, ¿tú sabes lo que es crear un traje antipararrayo de eso? Es demasiado costoso.
1: Y demasiado complicado para el ser humano. Nosotros los humanitos estamos preparados para esas cosas.
0: No, y Camilo, ¿y si falla? ¿Y si falla el traje?
1: Este cuerpo tropical, yo no creo que pueda aguantar.
3: Ustedes saben cómo se descubrió el pararrayo, Benjamin Franklin, ¿no? ¿Qué estaba haciendo? Estaba preso y estaba empinando un papalote, una cometa, y le bajó el rayo por ahí y dijo, ¡ay, qué buena idea! Hay historia de verdad que me cae un rayo y lo que menos pienso es un pararrayo.
0: Increíble.
1: Datos curiosos, así muy interesantes.
0: Camilo, cuéntanos qué traemos a las 35 de esta hora, mejor dicho.
3: Chicos, mis cubos.
1: Eso.
0: Miss Cuba.
3: Está sonando fuerte esto. Ya te digo de quién es pariente la ganadora. Pero sí, además, señores, les quiero advertir que estamos viendo que salvaron a los 19 balseros cubanos que estaban perdidos. No lo tomen como una buena noticia, no tómenlo como una noticia extraordinaria, pero no imiten, no traten de imitar esto. Ya contamos.
0: Ya hablamos contigo exactamente a las 35 de esta hora. Chefi, la palabra clave para ese sistema Alexa, vamos a entregarla para que nos llamen exactamente a las 40 de esta hora. Así que pendiente, la palabra clave para ganar, recuerda que es radio. Palabra clave, radio. Nos puedes escuchar por ahí las 24 horas del día en tu sistema Alexa cuando te lo ganes a las 40 de esta hora con esa palabra clave.

0: Good morning. Oye, tremendo party que tienen armado aquí estos muchachos desde tempranito.
1: Increíble. Yo no siento tanta alegría cuando veo a Carlitos Farías aquí, de verdad, disfrutando este programa en vivo. Como lo disfrutan, Carlitos, como lo disfrutan todas las personas que están en sintonía en este momento, porque está el sistema Alexa que se va a entregar a las 5:40 de esta hora. Con esa palabra clave que entregamos y la vamos a repetir, es radio, así que estás a solamente 20 minutos de llevarte ese sistema Alexa cortesía de Fixer Roofing, así que pendiente para que tengas la oportunidad de ganar. Óyeme, sigue la situación difícil porque hemos estado hablando, Carlitos, esta mañana del regreso del príncipe y también Meghan Markle a Inglaterra, pero Chefi, tú sabes que investiga en lo profundo.
0: Ajá.
1: Y dice que ella no es que se va a dedicar a la realeza, no es que va a estar allá haciendo actos benéficos ni nada de cumpliendo con esa agenda, sino que se quiere meter a la actuación británica.
0: ¡Ay, Dios! ¿Será que la vamos a ver en Bridgerton?
1: No, bueno, algo le a lo mejor le dieron una propuesta.
0: Puede ser.
1: Y posiblemente ella le está sacando doble. Tienes toda la razón.
0: Sí. Chefi. Mira, yo vería a Meghan Markle más como en algo de presentando, de haciendo cosas más sobrias, porque va a estar. Aunque de una u otra manera ligada a la realeza, necesita hacer cosas que manejen un nivel diferente.
1: Ella no se fue solo por la realeza, lo acabo de confirmar.
0: Ya tú confirmado, uniste las pistas.
1: Ya, uniendo todo, ella tiene alguna propuesta allá en el Reino Unido.
0: Tienes razón.
1: De actuación.
0: Porque ella no da puntada sin dedal y si no, pregúntale a Harry.
1: Uh-huh. Ahí es donde está la cosa.
0: ¿De qué estamos hablando para ponerte un contexto rápido? El príncipe Harry y Meghan Markle, después de 6 años, se devuelven a Reino Unido.
1: ¿Qué es la noticia? Que ya se sabe. Ahora estamos indagando en lo que va a pasar con Meghan Markle allá. Sí. Que se va a ajustar a lo de la realeza, al protocolo de hacer el día a día de la agenda de ellos. No, esa mujer va a trabajar por su propia cuenta.
0: Y esto ya es un hecho, Ariel. Uh-huh. Se indica que los niños empiezan a estudiar en el mes de septiembre.
1: Ya, al doblar de la esquina. Óyeme, y te cuento que Raúl Alejandro, ya cambiando de tema, Chefi, está estrenando pañales. En las últimas horas ha corrido con fuerza el rumor de que el intérprete puertorriqueño se habría convertido en padre por primera vez, aunque los detalles de quién es la madre se han manejado con bastante hermetismo. Así que si te averiguas quién es, déjalo saber.
0: Vamos a preguntarle a los amigos más cercanos de a ver quién nos suelta el chismecito completo.
1: Chismecito completo, lo que hay tremenda pelea entre Ninel Conde y Alejandra Guzmán.
0: ¿Qué pasó ahora? Cuéntame.
1: ¿No te enteraste?
0: No, dime tú.
1: Parece que Alejandra no se quedó callada.
0: ¿Qué le dijo?
1: ¿Sabes que hubo un problemita ahí cuando Ninel Conde se separó de líos legales, monetarios? Y Alejandra arremetió contra, dio un comentario al respecto contra Ninel. Y los fanáticos de Ninel han salido a defenderla y la cosa está caliente. Esto está en
0: de
1: veremos.
0: Toma y dame.
1: Hay que ver qué pasa la próxima semana.
0: Ese chisme está bueno. Dejamos a Angelita de lado. Vamos con Ninel y Alejandra.
1: Angelita está tranquila, ¿no? No quiere boda, no quiere nada.
0: Y Alejandra es complicada. Alejandra tiene su temperamento
1: fuerte.
0: Parece
1: que algo no le gustó a Alejandra Guzmán de lo que pasó con la separación de Ninel Conde y dio comentarios.
0: Quiero el chisme completo.
1: La semana que viene
0: te lo traemos.
1: Ahí Carlito se va a poner a buscar ahí en las redes este fin de semana.
0: Y a esta hora de la mañana, algo que está caliente son las carreteras.
1: Por favor, cuéntamelo todo. ¿Qué está pasando?
0: Usted que está en las vías, bueno, a conducir con precaución. Hay un poquitito de congestión vehicular en lo que es el condado de Miami-Dade, Palmetto rumbo sur y Okeechobee Road, el condado de Broward. Tránsito lento se reporta a esta hora en la I-95 Norte, en la salida 39. 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
1: Y tú mantén la sintonía porque a las 5:40 de esta hora recuerda que te entregamos el sistema Alexa cortesía de Fixer Roofing con la palabra clave. 9:23 en la mañana, 85 la temperatura.

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0: 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Good morning. Ya estamos aquí en la recta final de la mañana regalándote premios. 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
1: Claro que sí, así que pendiente porque ese sistema Alexa ya llega en solo 5 minutos. 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Así que esa tarjeta de $50 viene más adelante aquí en Z92. Pero ahora, señoras y señores, lo recibimos con ovación como él se merece. Es Camilo Loret de Mola, que ha tenido una semana bastante ajetreada en lo que a la información se refiere, pero está cerrando con el Miss Cuba USA. O sea, que es increíble, ¿no?
2: ¿Y lo ganó quién? ¿Quién lo ganó?
1: ¿Quién? A ver, cuéntame.
2: Mía Dios, ¿quién es esta muchacha? Uh-huh. Bueno, pues resulta que es nieta de Pepe Cancio, toda una figura del exilio cubano. Wow. Brigadista de la 2506 que desembarcó en Bahía de Cochino. Uh-huh. Es familia de Sirvi Diondo, la de Mar por Cuba, la combatiente cubana que incluso estaba en la avioneta de hermanos al rescate que no consiguieron tumbar, la que escapó. Ahí venía Sirvi Diondo, comprometida con la causa cubana 100%.
1: Siempre, siempre.
2: Pero además es una muchacha bellísima que se expresa muy bien, que defendió su puesto. Ajá. Y que va a representar a Cuba en el Miss Universo en Puerto Rico. Qué bien, qué bueno.
1: Un aplauso para ella, ¿verdad? Bella. Que sí, bien merecido.
2: Ayer transmitimos en exclusiva la coronación, este torneo. Este concurso que ella ganó, y de verdad que la mayoría de las personas quedó complacida con la elección. Bueno. Así que enhorabuena para la familia y para ella, y le auguramos muchos éxitos allá. Ojalá algún día las candidatas puedan ser escogidas en Cuba, pronto. El concurso se pueda hacer en Cuba, la competencia sea para disfrute de todos los cubanos, esos que hoy tienen apagones y que se van a enterar diferidamente y por mí. Y por ti y por Chefi, señor, de quién ganó el concurso.
0: Claro. Porque oye, es bellísima.
2: Es increíble cómo nos escriben.
0: Es bellísima.
2: Las personas desde Cuba, de cómo se enteran por nosotros de muchas cosas que el apagón no lo deja conocer.
1: Que verdad que eso es verdad. Sí, tienes mucha razón. Las personas que tratan de recibir información, gracias a que estamos acá al aire. Y la señal muchas veces, sobre todo en el área de Santa Clara, tengo entendido, Camilo, llega la señal muy bien. Así que aquí le estamos dando a conocer todos estos acontecimientos. Y de verdad que sí, Chefi acaba de mostrar la foto de la candidata. Y bella. De verdad que muy bonita.
0: Universo bellísimo. Cuba 2026, qué bella. Mira, esto se va a llevar a cabo en Puerto Rico. Uh-huh. Podría traerse la corona a Miami, porque obviamente sería aquí. Y también representar a su bella isla.
2: Dios te oiga.
0: A su isla, Ariel, a su isla, Camilo.
2: Sería la princesa de la belleza.
0: Qué linda. Es
2: así le podrían dar el título de princesa, porque hay otros que ya no le pueden dar el título de príncipe, como Harry, porque lo determina el rey. O sea, no le vuelvan a decir príncipe Harry porque no lo es.
0: Yo
2: es
0: le voy a decir
2: Harry común
0: y comer. Príncipe Harry, porque es que el que es príncipe es príncipe. No, le pueden quitar el título, pero yo lo siento. Sí. Yo lo siento.
2: Yo te pongo el ejemplo de el rey que abdicó y le permitió el paso al hermano, que en definitiva fue el padre de la reina Isabel y que terminó dándole la corona a la reina Isabel cuando muere el padre de cáncer. Este rey que abdicó y que vivía en Francia, que ya no era rey, que ya no era príncipe, que ya no era nada, que se casó con un estadounidense y básicamente le dijeron que no se podía casar, dijo, bueno, pues renuncio al trono. Trató de regresar en la época de la reina Isabel y que la reina Isabel le restituyera de alguna manera su papel en la familia real. Y cuando trató de regresar, fue la misma corte, fue además el primer ministro Winston Churchill y el secretario de la corte quienes se sentaron con la reina Isabel. Le dijo, mira, este hombre, además de haber puesto en ridículo a la corte, habló con Hitler, hizo negocio con los fascistas, criticó nuestro programa, atentó contra 40 cosas. Así que olvídate de eso. Tú no. Y ahí mismo la reina, que lo había dejado hasta regresar y volver, y estaba estudiando si le daba un cargo diplomático, no, dijo, no, hasta aquí las clases. Esto es más más grave que una situación personal familiar. Usted ha comprometido el papel de la corte, usted ha comprometido el papel de la familia real. Y Harry también lo comprometió con declaraciones absurdas, con críticas que a lo mejor tienen basamento, pero que no eran el lugar donde se podían tratar. Así que Harry, usted decidió en su momento por Meghan Markle, una estadounidense también, como aquel antepasado el tío abuelo. Bueno, pues ahora suma. ¿Que va a volver a Inglaterra? Seguro. ¿Que puede que le den dinero para que se mantenga? Seguro.
0: Seguro.
2: Pero la corona de príncipe no la ves ni en pintura.
0: Qué triste. Bueno, pero al fin y al cabo, Camilo, en este caso de él no fue tan relevante porque la parte triste es que, bueno, ellos tienen toda esa historia con su madre, tenía un cariño muy especial. Él siempre ha sido en esta realeza, pues, digamos que no la oveja negra, pero sí el borreguito descarriado. Entonces
2: Tenemos otro príncipe más adulto.
0: Pero me terminó la idea. Pero ¿qué pasa? Que cuando él sale, el favorito siempre ha sido William, que es el sucesor del trono. Entonces, estaba la parte de que más bien ahí lo complicado fue que Markle le puso como esa X a la realeza a nivel internacional y sí le puso una raya complicada a la situación, que eso es lo que yo no creo que quieren volver a tener cerca. Ni el rey, ni el príncipe William, y menos Kate Middleton.
2: Bueno, Kate Middleton y el príncipe William, que son las caras frescas de la familia real, sí. Son el relevo, evidentemente, y que hay un intento general en mejorar la imagen de la familia real después de los escándalos del tío, abuelo y de este señorito con su esposa. Así que no creo que el perdón sea tan rápido, si es que sí, lo hay. Señor. No creo que regresen a bailar tan pronto cuando les ha costado tanto trabajo volver a reconstruir la imagen de la familia real y decir que ni son racistas, ni discriminan, ni les importa el color de la piel, que todo eso eran calumnias, que en su momento Meghan Markle y su esposo, el señor Harry, que no es príncipe, provocaron con
0: Camilo,
2: la con
0: porque
2: la
0: eres así.
1: No, porque se tocaron temas muy delicados, Chefi. Es verdad lo que estaba yo en esta parte.
0: Bueno, yo siempre
1: lo, Camilo,
0: yo sí. siempre lo voy a amar el príncipe Harry de corazón, porque es que aunque él haya dicho, ¿verdad? No soy más un príncipe, siempre serás un príncipe
1: él siempre
0: Harry.
1: Te lo va a agradecer.
0: Siempre, siempre.
1: Va a estar muy agradecido con Chefi, que va pero a ser la única acá, persona que le va a llamar
0: yo
1: príncipe.
0: Yo le digo.
1: Porque Camilo se niega.
0: Ya no puedo con
1: yo no lo voy a decir príncipe tampoco.
0: Es que si yo digo, no, que es Harry. Ay, no,
2: yo
0: qué
2: tengo,
0: feo.
2: Yo tengo mis tres princesas en la casa, ¿viste? ¿Viste? Harry, no compite.
1: No compite. Camilo, que
0: Harry,
1: pase un feliz fin de semana.
0: Con mis princesas no te puedes casar.
1: Pásela bien y lo encontramos nuevamente el lunes a las 7 y 5 de la mañana.
2: Nos vemos el lunes. Recuérdense, cuídese de los rayos.
1: Sí, sí, señor. Y olvídese del invento. Olvídense de ese invento que eso puede traer consecuencias. Un abrazo a través de Mega News. También Camilo se encuentra esta tarde a las 5 a través de Mega TV y a las 8 en Al Borde del Abismo. Ha llegado el momento, Chefi, de marcar el 833-550-9200 porque la llamada afortunada con la palabra clave que se está llevando.
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1: Así que a marcar se ha dicho con la palabra clave y así de sencillo estás ganando con nosotros aquí en Z92. Llegó Laura Pausini.

0: Avanzando en este viernes, y el cuerpo lo sabe, estamos a solo minutos también de entregar otra palabra clave exactamente a las 10:10 para que tengas la oportunidad de ganar con nosotros aquí en la Z mañana, Chefi.
1: Eso es correcto, aquí sí se gana.
0: Claro que sí, así que mantén la sintonía porque tenemos también la oportunidad de darte boletos a Bare Knuckle Boxing el 29 de este mes. En el Jameson Night Center con grandes exponentes del boxeo. Así que pendiente para que tengas la oportunidad de también ganar esos boletos en la próxima hora. Pero ya llegó el momento de buscar la llamada afortunada.
1: Hola, hola, ¿con quién hablamos? Buen día.
2: Hola, hola, con Katherine.
1: Katherine, ¿cómo amaneces?

0: todos los días.
1: Katherine, ¿qué está pasando contigo?
2: Katherine, agárrate ahí duro en ese teléfono.
0: Estamos emocionadas.
2: Que vamos a tomar tu
0: tarde. Estamos emocionadas.
1: Están que se emocionan entre ellas y no sabe Katherine que está al aire.
2: Katherine, quédate queremos ahí para tomar tus datos, linda. Eso, gánense todo, sí. Quédate ahí.
1: Claro que sí, te vamos a entregar ese sistema, Alexa, cortesía de Fixer Roofing. Así que, Katherine, mantén la sintonía y quédate ahí en línea, como te dice Chefi, porque ya estamos contigo para tomarte toda la información. Ya viene por ahí también la gasolina de Cari Pérez, la rubia, presidenta de Potanking Hyundai Miami Lakes. Así que mantén la sintonía porque viene una palabra clave después del mediodía. Cuéntame, Chefi.
2: Dato curioso, chismecito farandulero. ¿Tú te imaginas ver la cara de Shakira en un billete?
1: No,
2: pues,
1: me lo imagino.
2: Bueno, un grupo de fanáticos en Colombia, Ariel, han sugerido, han hecho la sugerencia del billete de 200,000 si es impreso que sea con la cara de Shakira. Ah, okay. 200,000 pueden ser como 30 o 40 dólares más o menos. Un billete de 30 o 40 dólares, más o menos.
1: Lo que pasa es que siempre eso ha estado más ligado a gente de la política, sí. ¿Sabes? Gente que...
2: Yo no me imagino no a Shakira en un billete, pero bueno, no. Tenemos a Velarde la Espriella como presidente, él es creativo. Bueno. Le gusta innovar y hacer cosas interesantes.
1: ¿Será?
2: Todo puede ser, ¿será?
1: Vamos a ver qué pasa. Vamos a ver
2: yo
1: qué
2: no
1: sucede.
2: Creo que él llegue hasta allá, pero cosas pueden pasar,
1: sí, señor. Bueno, también hay rumores, Chefi, que pudiese estar nuevamente... Nuestra querida Maribel Guardia peleando por la custodia de su nieto. No termina cuando pensábamos que todo había terminado. En esta semana han salido rumores de que Maribel Guardia pudiese tomar nuevamente la vía legal para agarrar lo que es la custodia de su nieto. Parece que todavía el niño no está en un lugar seguro, según ella, donde pueda recibir toda esa estabilidad emocional que él necesita. Parece que su madre, como hemos escuchado y hemos visto algunas veces, no se ha comportado como tiene que ser, y esto todavía le preocupa a Maribel Guardia. Así que vamos a ver qué sucede la próxima semana, si interpone alguna querella a nivel legal para reclamar la custodia de su nieto.
2: Qué difícil que esta situación. Tenemos que recordar que Maribel perdió a su hijo, su nietecito es como esa extensión de su hijo. Ojalá puedan llegar en algún acuerdo en algún momento. Aquí lo que hay son propiedades. Mientras Maribel se ha destacado por la seguridad del niño, por el bienestar, por ser una mujer increíblemente educada, diría yo, al momento de responder. Me encanta, creo que es una mujer increíble. Y el niño debería estar cerca de ella hasta cierto punto, porque su abuela, y aparte es una mujer que tiene cosas bonitas para enseñarle, mientras que la mamá del niño es una mujer que ha demostrado ser complicada, no que no ame a su hijo, lo adora, pero tiene sus problemas técnicos con algunas, ¿verdad?, estupefacientes y cosas que se les ha sacado a la luz, y lamentablemente el niño podría estar en manos complicadas.
1: No ha sabido llevar la situación, pero lo que vamos a saber llevar a esta hora es el tránsito, porque 8 nos separan ya para que sean exactamente las 10 de la mañana.
2: Calles y carreteras, usted que esté en las vías, conduzca con precaución. Hay un poquitito de congestión vehicular, como es de costumbre, en el Palmetto, rumbo sur, y la Bear Road. 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
1: Mantén la sintonía, que a las 10 de la próxima hora entrego palabras clave para que vayas a Burnout Boxing. Viene por ahí ya directamente el día 29 de agosto en el Jameson Night Center.

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6:10, te voy a entregar una palabra clave porque quiero llevarte a Bare Knuckle Boxing el 29 de este mes en el Jameson Night Center. Consigue tus boletos también en bkb58.com. Lo mejor de Cuba viene a pelear y tengo boletos para ti a las 11:40. Tu palabra clave, recuerda, a las 11:10.

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Mucho calor para hoy. La máxima llegando cerca de los 94 grados. La lluvia sí presente también en horas de la tarde. Llegó Camila para ti y a las 10 tu palabra clave.

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Marca ahora el 833-550-9200, que con la palabra clave te llevas esos boletos para Bare Knuckle Boxing. 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

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Ariel Ramírez, el baby de la radio, compartiendo contigo este mediodía. Bueno, la temporada de huracanes ha estado bastante tranquila, pero se está vigilando una onda tropical que está saliendo de las costas de Europa en este momento. Así que le echamos el ojo y te dejamos saber. Pendiente, porque viene Laura García con tu tarjeta de $50 de gasolina de la rubia Cari Pérez de Potanquin Hyundai. 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

80, 90 y más. Ariel Ramírez acompañándote. Viene el sistema Alexa. Sí, lo vamos a entregar a las 3 y 40. Laura García tiene tu palabra clave cerca de las 3 y 10. Mantén la sintonía. Sigue disfrutando en este viernes caluroso y prepárate para disfrutar tremendo fin de semana también cargado de música.

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Es viernes de muchos premios. Recuerda que hay $50 en una tarjeta de gasolina que entrega Cari Pérez, la rubia, presidenta de Potanque Hyundai Miami Lakes.

Z92 con toda la música de los 80, 90 y más. Ariel Ramírez acompañándote. Seguimos a tu lado y recuerda que tenemos ese boleto que te hace falta para entrar a ver el boxeo de primera mano este próximo 29 de agosto en el Gemsell Night Center. Bare Knuckle Boxing llega con todo y tu palabra clave la tienes con Laura García a las 4 de la tarde para tu oportunidad de ganar boletos. 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

0: 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Ariel Ramírez a tu lado. Si quieres ver a Ricardo Montaner, mantén la sintonía.
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Z92 con toda la música de los 80, 90 y más. Y ya casi alcanzamos la temperatura máxima de 94 grados para hoy viernes. Si estás de cumpleaños, felicidades. Gracias por celebrarlo con nosotros aquí en Z92, donde sí te queremos regalar por tu día también. Así que pendiente, porque Laura García tiene los boletos para el concierto de Ricardo Montaner en

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Llegó el viernes, qué rico. Y aquí seguimos disfrutando de toda esta buena música, acompañándote Laura García. Y tengo para ti todos esos premios que tanto quieres, claro. Y comenzamos con la Alexa que te vas a ganar junto a Fixo Roofing. Pero también tengo la gasolina junto a Potankin Hyundai y su presidente, Cari Pérez, la rubia, $50 para ti. Sí, como escuchaste, y boletos al concierto de Ricardo Montaner. ¡Qué rico! Todo esto porque te lo mereces. Y la fiesta. ¿Cómo se me va a olvidar la fiesta que vamos a estar disfrutando en tu casa? Te vamos a llevar comidita, música. Bueno, de esto vamos a estar conversando más adelante. Ya viernes 21 de agosto, Mega Millions trae 113 milloncitos para hoy. ¿Qué te parece?

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Ya a las 3 con 15 minutitos. Ahí podemos decir que ya llegó el fin de semana. Claro que sí, aquí vamos a seguir disfrutando, celebrando cada minutito con cada canción como esta de Madonna. Y la clave que te va a hacer ganar esa Alexa, que le puedes decir: Alexa, sintoniza Z92.3, es...

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2: Así es, este lunes más oportunidades de ganar, pero también en esta tarde preciosa que está con quien te habla Laura García, otra oportunidad, claro, de ganar boletos al concierto de Ricardo Montaner, que ya los boletos están a la venta, claro, en Ticketmaster.com, ahí puedes aprovechar en caso de no ganar más adelante para el 30 de agosto en el Casella Center con su gira El Último Regreso Tour. También voy a tener para ti gasolina, yo sé que estás esperando la gasolina como cosa buena, yo también, para entregarte esos $50 cortesía de Cari Pérez, la rubia presidente de Potankin Hyundai, y también la Alexa que ya te entregué la clave, y a las 3:40 voy a estar buscando la llamada ganadora al 833-550-9200.
0: Ariel Ramírez junto con Karina Encarnación de Monster Jam, que tiene información importante que contarme, porque este fin de semana llega Monster Jam a Sunrise. Karina, bienvenida.
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0: Qué bueno, Karina. Excelente, y cuéntame qué vamos a tener este año nuevo en Monster Jam.
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0: Qué bueno, Karina, nos encanta saber que están acá con nosotros en el sur de la Florida este próximo fin de semana. Cuéntame los detalles exactamente de dónde pueden adquirir esos boletos y cómo sería el proceso.
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0: Muchas gracias, Karina, por toda la información.
3: De nada, muchísimas gracias, lo espero ver porque quiero conocerlos. 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
1: 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Tenemos una temperatura actual de 91 grados. La mínima para hoy estará en los 80. Y ya las 3:41 minutitos. Llama al 833-550-9200 porque quiero que tengas esa Alexa junto a Fixo Roofing, los que te ayudan a cambiar el techo de la casa y que tienen el estimado gratis. Así que llama ahora. Me das la clave, que es bien fácil, y te vas a ganar la Alexa que tenemos para ti. Alexa, sintoniza Z92. Seguimos ahora con Laura Pausini, complaciendo.

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Y tenemos que felicitar a Mia Dion, que conquistó la corona de Miss Universo Cuba 2026. Muchas felicidades tras regresar por segunda vez al certamen. ¿Quieres ver la foto de Mia y qué linda luce con su corona? Ve a Z92 Miami en Instagram. Ahí lo tenemos en las historias. Z92 Miami. Ahí está la foto de Mia Dion. Felicidades. Seguimos disfrutando ahora y también sigo buscando la llamada ganadora, que tendrá esa Alexa junto a Fixo Roofing.

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3: Toda la música de los 80, 90 y más, deseándote una linda tarde de viernes. Me voy rapidito al 833-550-9200 porque ya es tiempo de entregar esa Alexa que te vas a ganar junto a Fixo Roofing. ¿Con quién hablo?
4: Con Víctor Plasencia.
3: Víctor, ¿cómo va tu viernes, amigo? ¿Todo bien? ¿Rico?
4: Muy bien.
3: Qué bueno. Y se va a
4: oyendo
3: poner
4: la Z92.
3: ¡Eso! ¿Y cuál es la clave para ganarte la Alexa?
4: Alexa.
3: ¡Ganaste! ¡Felicidades!
4: Muchas gracias.
3: Ahora sí, repíteme eso que me encantó escuchar. ¿Cuál es tu favorita, la que siempre escuchas?
4: La Z92.3, la que es la mejor de los Estados Unidos. No solamente de Miami, de todo Estados Unidos.
3: Eso, qué rico, gracias. Felicidades y sigo regalando porque quiero llevarte el concierto de Ricardo Montaner muy pronto ahí en el Casella Center, tan pronto como el día 30 de agosto. Los boletos están disponibles en Ticketmaster.com, pero puedes ganar porque tengo un par de boletos para ti. Pendiente para que ganes. A las 4:10 te entrego la clave. 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
1: Me encanta su música, es súper variada, tiene música latina, tiene salsa, tiene merengue. Me divierto cuando voy manejando con ustedes, son lo máximo.

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Bueno, tenemos esos boletos de Ricardo Montaner. La clave es aplausos y en minutos. Busco la llamada ganadora. ¡Feliz viernes!

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1: Toda la música de los 80, 90 y más, ya tienes la clave y exactamente a las 5 en punto, cuando comience la mezcla, voy a estar buscando la llamada ganadora al 833-550-9200 pendiente. Y bueno, lo que se está buscando y para dónde tienen que ir y a dónde tienen que llamar es al 305-548-2161. Los $500 están disponibles para ti. El perdón de deudas está disponible para ti. Y Jaime Vargas también está disponible para ti, para ayudarte, para quitarte esas deudas de encima. 305-548-2161, mi querido Jaime, el perdón de deudas causando sensación, los $500 causando sensación también. Buenas tardes.
3: Así mismo es, Laurita, yo no causo sensación, pero el que sí causa sensación son los $500 y el perdón de deudas. Porque le digan a uno que uno tiene deudas, llame, califique, después de calificar y esté pagando, por ejemplo, $700 al mes en varias tarjetas de crédito, y eso le baja menos de $300, ya es una bendición y causa sensación. Y además que le digan también, oiga, usted además va a recibir $500, ¿los quiere aplicar a lo poquito que quede debiendo? ¿Sí o no? Y dice, no, yo prefiero que me los manden en una tarjeta, en un gift card de $500. Ok. Entonces se lo envían los $500 siempre y cuando califique. Todo eso puede suceder siempre y cuando usted llama, porque nosotros quisiéramos llamarlo a usted, pero ¿sabe qué? No sabemos su número telefónico, no sabemos cuánto usted debe, cuánto tiene, cuánto le hace falta por pagar, si califica o no califica, si son deudas garantizadas, si todas se pueden meter en el programa o no. Todo eso lo vamos a saber si usted nos hace el favor de llamarnos. Aquí está el número, 305-548-2161. ¿Quiere quitarse las deudas hoy viernes, comenzar el fin de semana bien, por lo menos con un pensamiento positivo de que el que hace algo diferente va a obtener resultados diferentes? Para quitarse las deudas hay que hacer diferente lo que está haciendo. 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Laurita tiene el teléfono, tiene los $500 y tiene el mejor mensaje del mundo para que usted se motive y marque. 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

0: Y también hablando de dinero y de $500, mañana sábado, ¿dónde voy a estar? En Headquarter Toyota, en el Palmetto y la 57 Avenida. Y tengo $500 para entregar. ¿Cómo lo voy a entregar? Mediante una rifa. ¿Qué significa esto? Que debes de llegar antes de las 2:30. Simplemente voy a estar de 1 a 3, pero a las 2:30 es que voy a estar haciendo la rifa de los $500. O sea, 5 ganadores. Ganadores de $100 cada uno. Y necesitas un tiquecito. Tú llegas un poquito antes, coges tu tiquecito y luego a las 2:30 hacemos la rifa y ¡tarán! Te ganas tu dinero. Si quieres ver qué sucedió la semana pasada o la anterior a esa, bueno, puedes ir a Z92 Miami en Instagram y ver los videos que compartí con mucho gusto para que vean los oyentes de Z92 felices con su dinero, con su cash. Ahora te toca a ti. Mañana sábado, Headquarter Toyota, entre la 1 y las 3 de la tarde. El concurso como tal lo hago a las 2:30 y te puedes ganar todo ese dinero. Tenemos $500 para ti, para que te ganes parte de esos $500. Mañana, Headquarter Toyota, Palmetto y la 57. Ahí nos vemos. Llego exactamente a la 1.
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7: Z92, toda la música de los 80, 90 y más. ¿Y qué tienes que hacer ahora? Llamar al 833-550-9200 para que te ganes tus dos boletos al concierto de Ricardo Montaner. Ahora le damos la bienvenida a DJ Cuba. Ya está con nosotros. Feliz tarde, feliz viernes.
8: Feliz viernes. Ahora sí se siente ya el olor a fin de semana con la mejor música.
7: Bueno, yo vengo sintiendo eso desde que me levanté. Ahora que me toca, que tengo el niño en high school, entré en esa fase que me tengo que levantar a las 5:00 de la mañana para que el niño esté sentado en su aula a las 7:30. No puede llegar tarde. No.
8: Así es que.
7: Y bueno, muy pronto te toca a ti.
8: Así es. A ganarse ha dicho entonces, ¿eh?
7: Bueno, llama 833-550-9200. Muchachos, cuando llegó el viernes, ¡ya! Mañana voy a dormir hasta las 10 de la mañana, que nadie me llame. Llama. Y después tengo la gasolina junto a Cari Pérez, la rubia, presidente de Potemkin Hyundai. Eso después.

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2: Abriendo la Z92. Toda la música de los 80, 90 y más. ¡Qué rico! Llegó el fin de semana y aquí estamos juntitos. ¿Y a quién tenemos que felicitar que ganó los boletos de Ricardo Montaner?
3: ¡Leslie Pérez!
2: ¡Eso, Leslie! ¡Felicidades! Tienes tus dos boletos para el día 30 de agosto en el Casella Central, la gira, el último regreso tour. Así que, Leslie, muchas felicidades. Los boletos están disponibles en Ticketmaster.com, pero el lunes seguimos regalando. ¿Y claro.
3: ¿Y qué más tenemos el lunes?
2: ¡Ay! Disney on Ice. ¿Cómo? Sí.
3: Ay, ay, ay, ay.
2: Sí, sí, sí. Y también vamos a tener otro que gusta muchísimo. Camilo.
3: Camilo en concierto.
2: Sí, y vamos a tener otros premios también.
3: ¿Qué más? Cuéntame.
2: Tiene que ver con Camilo.
3: House of Horror.
2: Exacto. Mira, qué bien. Me adivinaste. Todo eso para ti. Sí, para ti, como para ti también viene la gasolina. En solamente unos minutitos, cuando comencemos la segunda parte de la mezcla, vamos a estar entregando la clave y luego las I-40 te comunicas al 833-550-9200 y te vas a ganar los $50 que tenemos para ti de gasolina, junto a Potanquin Hyundai y su presidente, Cari Pérez, la rubia. Ya viene la clave. 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
0: Ahora seguimos con más música continua y menos comerciales.
2: Toda la música de los 80, 90 y más, comenzando ya la segunda parte de la mezcla y entregando esa clave para que te ganes los $50 de gasolina junto a Cari Pérez, la rubia, presidente de Potanquin Hyundai y esta tu emisora. Cuba, ¿cuál es la clave?
3: A ganar, se ha dicho.
2: Muy bien, a las 5:40 ganas $50 de gasolina al 833-550-9200.

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1: Reproduciendo Z92. Toda la música de los 80, 90 y más. Feliz tarde de viernes. Te acompaña Laura García y quiero felicitar a Sobeida Dávila que ganó sus $50 de gasolina junto a Dunkin' Hyundai y su presidente, la rubia Cari Pérez. Así que Sobeida, muchas felicidades. $50 para gasolina. Felicitaciones. Seguimos disfrutando de la buena música. En solo unos minutitos voy a tener para ti a Cristina Aguilera, Alejandro Sanz, Fonseca, Diego Torres y muchos más, y la clave, porque queremos que te ganes una fiesta. Así todo el equipo de Z92 nos vamos a ir para tu casa, vamos a estar celebrando, ya sea cumpleaños, aniversario, lo que quiera, la vida que estamos respirando, vamos a celebrar lo que sea, pero vamos a celebrar juntos en tu casa. Vamos a llevar la música, DJ Cuba va a estar mezclando en vivo, te vamos a llevar rica comida con nuestro amigo el Rey del Lechón, que cocinan divino. Una fiesta para 50 personas, la clave la entrego en cuestión de unos minutitos para que le envíes rápido al 43902.
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Z92, toda la música de los 80, 90 y más. ¿Quieres ganarte una fiesta que estemos todos en tu casa disfrutando? Ya viene la clave en minutos.

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Z92, toda la música de los 80, 90 y más. Feliz tarde de viernes, te acompaña Laura García. El lunes voy a tener para ti más boletos al concierto de Ricardo Montaner. También gasolina con Potanquin Hyundai, la rubia, su presidente Cari Pérez, que nos da todo este dinero para ti. Y también boletos para Disney on Ice. ¿Te gusta? ¿Quieres ganar? A sintonizar a las 3 de la tarde.

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